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3: 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Noel Shahriz, integrante de Sin Bandera, ha compuesto temas para grupos y cantantes como Rake, Víctor Manuel, Paulina Rubio y Fanny Lu.

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1: ¿Qué ha habido, amigos? ¿Qué ha habido? ¿Cómo andamos? Excelente tarde, totalmente en vivo a través de la señal de EXA 94.5 de tu radio. El día de hoy nos encontramos transmitiendo desde aquí, desde el estadio Marte R. Gómez, totalmente en vivo. Hoy juega Correcaminos contra Chivas en un partido amistoso, preparándose ya para lo que se viene en un futuro. En un momento más hablaremos al respecto de lo que posiblemente pueda pasar con Correcaminos. Hoy llegan unos nuevos jugadores, llegan también nuevo personal, una presentación muy especial que tendremos y viviremos hoy en punto de las 8 de la noche, que inicia este partido totalmente en vivo a través de La Cotorra en el 101.7. Ahí le recordamos a la gente que tenga cuidado, que no se moje, porque está prendida la, pues, la fuente muy bonita que está aquí en el Estadio Marte R. Gómez. No me encuentro solo, está conmigo el experto en el deporte, ¡ah! Irving Scott. ¿Qué ha habido, papi Scott? ¿Cómo andas?
2: Desde el pie de la... Estoy contentísimo, Lalo, nuevamente acompañando a todos los fanáticos del Correcaminos, pues en esta nueva travesía, así como le mencionaste, en este partido amistoso que estarán realizando el día de hoy en punto de las 8, pues ya contra las Chivas de Guadalajara, un partido que muchos no se esperaban, pero que muchos ya están ansiando. Se ve la gente que está llegando ya apoyando a los distintos equipos que están el día de hoy. Y pues bueno, contento de recibirlos, así que los estamos esperando. Ya estamos iniciando aquí para poder, con unas dinámicas, darles unas sorpresas que Lalo más adelante les estará contando cuáles son, qué deben de hacer. Así que vénganse en este momento, vénganse aquí al Estadio Marte R. Gómez. Nos encontramos, ¿sabes en dónde nos encontramos? En la zona leal. Así es, estamos en la zona leal para todos los fanáticos, para todos los aficionados de El Correcaminos, para todos los fanáticos y aficionados también de las Chivas de Guadalajara. Los invitamos a todos los que están en sintonía de Exa 94.5 a que vengan aquí con nosotros. Y pues Lalo, contentísimo de tener tantos patrocinadores para poder realizar esto, para poder llevarle la transmisión completamente en vivo en unos momentos más a través de La Cotorra también.
1: Así es, Irving Scott, aquí en Exa 94.5 y en ORT. Agradecemos a nuestros patrocinadores. 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
2: Oye, qué chulada de patrocinadores tenemos nosotros en estos momentos para poder realizar la previa y para todas las personas que quieren venir a los próximos partidos que son fuera de la ciudad o van a salir de fuera de la ciudad. ¿Qué crees? 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
1: Agradecemos a cada uno de nuestros patrocinadores por hacer esto posible en esta transmisión especial de la previa deportiva aquí en Exa. 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
2: Más patrocinadores que nos dan el lujo y el poder estar con ustedes a través de la señal de Exa en este día. 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
1: Nos encontramos en esta zona en la que en un momento más empezarán las actividades. Esta zona está aquí en esta fuente, muy cerca del área donde venden tickets, transmitiendo totalmente en vivo bajo la señal de EXA. En un momento más estaremos contigo. Vámonos a música y volvemos. Sigue con nosotros en la previa deportiva, transmitiendo en vivo desde el estadio Marte Regómez. Ya volvemos.

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12: ¿Qué ha habido, amigos? ¿Qué ha habido? Regresamos a La Previa Deportiva. Muy contentos de estar contigo aquí en la señal de EXA. 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En este caso vamos a preguntarle al camarada. Camarada, ¿cómo te llamas?
13: Alexis.
12: Alexis, ¿a quién vienes a apoyar el día de hoy en ese partido amistoso?
13: A las Chivas.
12: ¡A las Chivas! ¡Arriba las Chivas! ¿Eres de Guadalajara? ¿Te sientes de Guadalajara?
13: Sí, pero me gusta la Chivas.
12: Ah, bueno, bueno, eres de aquí, está bien, camarada. ¿Con quién vienes acompañado?
13: Con mis papás y mi esposa.
12: Ah, mira, tu esposa te está grabando. ¡Saludos a la cámara!
14: ¿Todos son del rebaño o no?
13: Pues, sí.
12: Venimos. ¿Regados o no?
14: Está bien, es válido.
12: Irvin Scott, ponle este reto para que se lleve el balón de la refaccionaria del 5 Carrera, tu refaccionaria.
14: Para que puedas ganarte, mi querido Alexis, este balón que es regalado y por nuestros amigos del 5 Carrera, la refaccionaria, tu refaccionaria, cuando ocupes algo, tienes que dominar 5 veces la pelota y ya es tuyo. Así de sencillo. ¿Te animas?
13: Pues vamos a darle,
12: vamos
13: a ver si sale.
12: Vamos a darle.
14: No queda el intento.
12: Y okay, si no, lo intentarás. Son 5 dominadas a la cuenta de 3. Camarada Alexis, 1, 2, 3. Empieza a dominar el balón. Eso, amigo. Ahí va. Muy bien, muy bien. Lo está logrando. Vamos, equipo. Sí se puede. A ver, otra vez, Irvin Scott.
14: Ahí va otra vez, pero al conteo. 3, 2, 1.
12: Tú puedes, Alexis. 1, 2, 3, 4, 5. ¡Yeah! Y el balón es todo tuyo, Alexis. Felicidades de parte de la refaccionaria del 5 Carrera, tu refaccionaria. Te llevas este balón. ¿Cómo te sientes de haber ganado el balón de la refaccionaria del 5 Carrera?
13: Muy contento, pues nunca he ganado nada hasta ahorita.
12: ¿En serio? Ya ves. Gracias a la refaccionaria del 5 Carrera, tu refaccionaria. Y sabes que aquí en EXA cumplimos sueños. Hoy vas a conocer a alguien de las Chivas.
13: Esperemos que sí.
12: Síguelo en Facebook. A que lo conozca.
14: Ahí traigo la foto para que lo conozca.
12: No, pero ahorita ahí de perdido, pues no sé, al menos acércate ahí para que te lo puedan firmar.
13: Ya está, si no ahorita se lo vamos a los
14: amigos. Dígale unas palabras al equipo. ¿Qué esperas del equipo?
13: No, pues que le echen ganas, que sea un buen partido para todos, para ambos, y un inicio de torneo que,
12: así es. Oye, el domingo, ¿quién crees que va a ganar?
13: Está México, pues
12: México,
13: ¿quién más?
12: México, ¿verdad? ¿Cuántos goles crees que vaya a meter México?
13: Con uno que meta, con ese tenemos.
12: ¿Con qué no nos dejamos meter ningún gol?
13: Con eso, ¿para qué quieren más?
12: ¿Qué van a hacer de cenar? Ya ves que habían cambiado el partido, ¿qué no? ¿Qué van a hacer de cenar?
13: Pues no sé, al último nada, nomás es festejar.
12: Festejar y, ¿verdad? Y venirse para acá, para el patinadero.
13: Ándale,
12: así es.
13: Despapalle como todo.
12: Ojalá y sí, aquí nos estaremos viendo. Camarada, muchas felicidades. La refaccionaria del 5 carrera, tu refaccionaria. ¿Quién quiere ganarse un balón? Amigo, vente para acá, camarada. ¿Cuál es tu nombre?
15: Rubén Castro.
12: Rubén, ¿a quién vienes a apoyar el día de hoy, Rubén?
15: Chivas.
12: ¿A las Chivas? Oye, ¿por qué no al Correcaminos?
15: Pues, porque son malos.
12: Ay, porque son malos, ni modo. Quiero que seas honesto. ¿Quién va a ganar el domingo?
15: México.
12: México, ¿cuántos goles?
15: 2-0.
12: 2-0. Irving Scott, dile por favor al camarada qué tiene que hacer para ganarse este balón.
14: Bien sencillo, mira, se ve que tú le sabes, se ve que tú le sabes al fútbol, que lo juegas, que lo practicas. Así que, ¿qué te parece si te subimos la apuesta? 10 nominadas.
12: ¡Arriba!
14: 10 nominadas, ¿te animas?
12: 10 nominadas y te llevas el balón de la refaccionaria del 5 carrera, tu refaccionaria.
14: Las máximas que puedas. ¿Va?
12: Sí.
14: Va.
12: A ver, vamos, va a ser. Ven, amigo, ven para acá. Véngase para acá. Véngase para acá. Ahorita vas a elegir el balón. Mientras tanto, aquí te pausamos, amiga, a la cuenta de 3. 1, 2, 3. Empiezan estas dominadas. Irving Scott.
14: De la manera que tú puedas, con el pie, rodilla, cabeza.
12: ¿Cuántas le dijiste?
14: Sí, que se aproxime a las 10.
12: Se aproxime a las 10. A ver, tú puedes, amigo. A la cuenta de 3. 1, 2, 3. Vamos a hacer 10 nominadas. Una. Ya. Ya. Ay, no te me agüites, amigo.
14: Nomás te falta 9.
12: No, hombre, se agüita muy rápido el camarada. Dale, no te rindas. Vamos, 1, 2, 3, 4, 5, 6, 7, 8, 9. ¡Yes! Muchas felicidades, ¿cómo te sientes?
15: Bien.
12: La refaccionaria del 5 carrera, tu refaccionaria, te entrega este balón. Lo hacemos aquí presente, gracias. Agradece a la refaccionaria del 5 carrera.
15: Gracias.
12: Bueno, muy bien, amigo. Pocas palabras.
14: Pocas palabras, pero es concreto con lo que quiere decir.
12: Es concreto. Muchas gracias, amigo. Pasa de aquel lado. Véngase para acá. Vemos que trae bien puesta la de Chivas. ¿De dónde eres tú?
16: De aquí, de la Simón Torres.
12: De la Simón Torres. Saludos a toda la bandera de la Simón Torres. ¿Cuántas dominadas crees que vas a hacer?
16: 5.
12: Te proponemos 6. 6 dominadas.
16: 6 dominadas.
12: ¿Quién va a ganar el día de hoy en este juego amistoso?
16: Las Chivas.
12: Las Chivas.
16: Sí, las Chivas.
12: Irving Scott.
14: Yo nada más veo que vienen a apoyar a las Chivas.
12: También, nada más veo que un ridículo. ahorita veremos, ahorita vamos con él.
14: Ahorita te atendemos.
12: Ahorita te atendemos. 6 nominadas, ¿va? Dinos tu nombre.
16: Carla.
12: Carla, vamos, Carla, tú puedes. 500. Para que te lleves este balón de la refaccionaria del 5 carrera. 1, 2, 3, 4. Ahí va. No, llevo 4. 4. Tú puedes, Carlita, tú puedes. Adelante. 5, 6, 7, 8, 9. ¡Es tuyo el balón! ¡Agárralo, Carla! Aquí tienes, Carlita. ¿Cómo te sientes?
16: Bien, contenta.
12: Carlita, ¿quién le quieres enviar saludos? ¿Con quién vienes acompañada?
16: Con Amairani, mi papá y mi sobrino.
12: Eso. A ver, Amairani, ¿quién es? La Chucky, vente para acá. Se me hace que es bien Chucky, ¿eh, o no?
16: Sí, también.
12: ¿Sí o no, Amairani?
16: No, quiero.
12: Mira que sí, se le nota que es tóxica. Ah, ¿es tóxica o no?
16: No.
12: ¿Poquito?
16: Poquito.
12: Bueno, saludos a toda la Simón Torres. ¿Qué van a preparar el domingo? ¿Quién crees que vaya a ganar?
16: Ay, México, obvio.
12: ¿México cuántos goles?
16: Aunque sea 1-0.
12: 1-0, ¿verdad? ¿Qué van a preparar de cenar?
16: No, pues todavía no sé.
12: Tamalitos, pozolazo, algo, ¿verdad?
16: ¿Cuál? La carnita asada.
12: La carnita asada. Noto que vienen como de otra parte por el acento. ¿Son de aquí de Victoria?
16: Sí, de aquí.
12: Ah, bueno, a lo mejor porque viven en Simón Torres.
14: ¿De qué zona?
12: ¿De qué zona? Por eso. Amiga, muchas felicidades. A ver, vente para acá, camarada. Queremos entrevistar al chico de las piernas del millón.
17: ¿Qué onda, Lalito?
12: Oscar Quintanilla. Oscar Quintanilla es un gran apasionado del deporte, maestro, instructor deportivo. Te nos fuiste a ver un partido. Platícanos tu experiencia.
17: ¿De qué? ¿Del partido?
14: ¿Cómo lo viviste?
12: Ajá,
14: ¿cómo
12: lo viviste?
17: ¿Cómo viví? Es otra cosa de otro mundo. La verdad, vale la pena.
13: todo lo que se gasta para ir a un partido de esos.
12: ¿Cuánto gastaste?
13: Bastante.
12: No, dinos, no, queremos saber.
13: Un chorro.
18: Nada más de un número.
12: Nada más de un número.
13: 30.
12: ¿30?
13: No, 3.
12: ¿Verdad?
13: Los dos lados puede ser.
12: Pero te la pasaste increíble.
13: Es el 3 ahí.
12: ¿En qué sede fue?
13: En Monterrey. Fue en el estadio Monterrey, en el de Marruecos-Holanda, en ese partido que se fue hasta penales. Un partidazo, la verdad.
12: La verdad, lo viviste apasionadamente.
13: Sí, pues se tenía que vivir de tal manera. Pues si gastamos, pues hay que vivirlo, ¿no?
12: Hay que vivirlo. Y ahora, para este juego amistoso, ¿quién crees que llegue a ganar?
13: Pues, ¿qué onda?
12: Ah, discúlpame. No te vi bien, estaba ciego, cámara.
13: Se nota, se perdió en tus piernas.
12: Me perdí en tu vista, cámara.
13: Sí, te vi. O sea, con los lentes no se nota, pero me estaba viendo los ojos.
12: Te estaba viendo otra cosa.
13: Sí.
12: Camarada, ¿cuántos goles va a meter Correcaminos?
13: Dos goles. Va a meter goles.
12: Bueno, la refaccionaria del 5 carrera tiene para ti un balón. Así que si logras hacer 12 nominadas, 12, porque tú eres experto. 12.
18: Avíntate 20.
12: No, 20.
18: Avíntate 20.
12: A ver, Irvine, ¿cuántas?
18: Yo creo que ese vato sí le atina unas hasta 30, pero le vamos a dejarle en 20. Vamos a dejarle en 20.
12: Vamos a ver. Vamos a ver.
18: Las que puedas. Pero sin mentir.
12: 2, 3. 1, 2, 3, 4, 5, 6, 7, 8, 9, 10 nominadas. 11, 12, 13. Ayúdame, Irvine.
18: 14, 15, 16, 17, 18, 19, 20, 21, 22, 23, 24, 25, 26, 27, 28, 29, 30.
12: ¡Venga, ya! ¡Oye, muy bien!
13: Pues ya ves.
12: Pues te dedicas a esto.
18: Por eso. Que si le sabes, no, necesito. No, vale.
13: ¿Qué hago?
12: Si le sabes. ¿La donas a uno de los niños?
13: No. ¿La donas tú? ¿Ya la donaste? ¿Y tú la donaste o no la donaste?
18: No.
12: 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Amigos, está prendida la fuente, tengan mucho cuidado, ya van dos personas que se resbalan, así que no te vayas a resbalar en la fuente que está aquí, en esta gran zona leal,
18: para que sí tengan cuidado en lo que vengan. Está encendida, mucha precaución, no queremos que vayan a andar descalabrados luego, Lalo.
12: Así es, no queremos que se vayan a caer. Oye, vámonos a la pausa, regresamos con más a la previa deportiva, tenemos más regalos para ti. Gracias por estar con nosotros en la señal de EXA.

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13: Seguimos completamente en vivo aquí en La Previa Deportiva a través de la señal de EXA. 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
14: Gracias a todos ellos, gracias a todos ellos para poder llevarles esta transmisión y estos obsequios que tenemos para todos ustedes. 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
13: 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Gracias a nuestros patrocinadores. E Irving Scott, continuamos con más en esta previa deportiva. Amiguito, vente para acá. ¿Cómo estás?
15: Bien.
13: ¿Cuántos años tienes? ¿Cómo te llamas?
15: Tengo 12 y me llamo Neymar.
13: 12 años. ¡Ay, se llama Neymar! ¿Cómo que te llaman Neymar? ¿Por qué te pusieron así?
15: No sé, nomás mi papá eligió mi nombre y mi mamá eligió el segundo, que es Alexei.
13: ¿Alexei es otro jugador?
15: No.
13: A ver, Irving.
14: Era Alexei, proviene del proverbio.
13: ¡Ya te había creído!
14: No, pero mira, de seguro papá hizo muchos méritos para poder ponerte Neymar, ¿eh?
13: Oye, Neymar, qué bueno que estás con nosotros. Qué gran nombre tienes. ¿Cómo te sientes al llamarte Neymar? ¿Cómo te dicen en la escuela, Neymar o Alexei?
15: Me dicen Neymar y ya.
13: ¿Te sientes contento de tener ese nombre o te lo quitarías?
15: Sí, estoy contento.
13: ¿Sí está
15: con
13: bien?
15: Mi nombre.
13: Qué
15: sí.
13: Bueno. Oye, tu papá, me imagino que anda por aquí.
15: No, ando trabajando en Estados Unidos.
13: Ah, ya, oye, muy bien.
14: Que nos mande algo, ¿no? Que nos mande unos dulces.
13: Que nos mande unos dolaritos, ¿verdad? Oye, ¿sí manda dólares o no?
15: Sí.
13: Ándale, ¿te dio ahorita dólares?
15: Sí.
13: Ah, ¿cuándo se dio? A ver, ¿cuándo se dio?
14: Para checar si son de real, son reales.
13: Son reales o no, te los cambiamos, amiga. Por un balón. Oye, la refaccionaria del 5 carrera, tu refaccionaria, tiene balones para ti, para todos nuestros amigos. Y Neymar, pues yo me imagino que juegas fútbol, Neymar.
15: Pues sí, pero si a rata dominas, casi no sé. Pero el que sí sabe es el de adelante.
13: A ver, ¿sabes tú? Para que te ganes el balón por Neymar, ¿sí le entras? ¿Es tu amigo, tu hermano?
15: Es mi amigo. Ajá. Y ya llevamos varios años siendo amigos.
13: Ay, qué bonito.
14: ¿Cómo se llama tu amigo, Neymar?
15: Se llama Eric Gabriel Olvera López.
14: Eric, vente para acá, Eric. Tu amigo, Neymar, gánate el balón del 5 carrera. Oye. Para que jueguen juntos y si vuelan la pelota, pues ya tengan una de repuesto.
13: A ver, oye, primeramente Neymar trae la camiseta de los Tigres.
14: Pero también trae el short del Cruz Azul.
13: O sea, él anda bien vestido.
14: Apoya a todos, ¿eh? ¿A quién vienes a apoyar hoy?
13: Aquí, sí, ¿a quién? ¿Cuál es tu marcador?
15: Al Corre y va a ganar Chivas 3-2.
13: 3-2. A ver,
14: va a ganar. Vienes a apoyar al Corre, pero va a ganar el Chivas 3-2.
15: Es que el Corre casi no trae buen equipo, pero yo digo que sí es probable que les meta 2 goles a las Chivas.
14: Pero aquí nuestro amigo Lalo González nos confirmó que trae nueva alineación. Ajá. Nuevo equipo que viene a demostrar de lo que está hecho el Correcaminos, la afición tamaulipeca.
13: ¿Crees que pase algo?
15: Sí.
13: Bueno, hola, ¿te llamas?
10: Eric.
13: Eric, cuéntanos, Eric, eres el mejor amigo de Neymar. ¿Qué se siente tener un amigo con este nombre?
10: Pues es raro porque es un nombre de un jugador famoso, pero de Neymar no tiene nada.
13: No, ya ves, te está quemando, camarada, no, hombre. ¿Cuántos años tienen de amistad?
10: 8 años de amistad.
13: Órale, desde chiquillos entonces, desde que...
14: La primaria. Kinder.
13: Sí, desde el kinder. Wow, oye, esas amistades ya no se ven.
14: Como tú y yo, Lalo.
13: Ay, cuál. Ah, bueno, sí. Para que te lleves este balón y se lo queden ustedes dos, gracias a nuestros amigos de la refaccionaria del 5 carrera, tu refaccionaria. Vas a ser 8 nominadas, ¿te late? 8. A la cuenta de 3, Irving Scott, cuéntamelas.
14: Va en 3, 2, 1. 1, 2, 3, 4, 5, 6, 7, 8, 9, 10, 11, 12, 13, 14.
13: Ya ganó, era nada más.
14: ¡Hijo!
13: ¡Felicidades!
14: ¡Míralo!
13: Eric,
14: hasta
13: oye.
14: La vuelta al mundo se echó el muchacho.
13: Bien, pero espérame, trae un balón viejo. ¿Qué significa ese baloncito viejo?
15: No.
14: Va a donar a nosotros.
15: No lleva mucho que lo compramos, pero como lo hemos pateado ya se está desgastando. Lo compró, él lo compró hace como unos...
10: Un mes.
13: Hoy una semana. Y ya
15: una
13: se ve
15: semana,
13: bien.
15: No sé.
13: Mira, no, es que está usado.
14: Pero mira, ya tuvieron la suerte de tener uno completamente nuevo gracias a nuestros amigos de la refaccionaria del 5 carrera.
13: Gracias a la refaccionaria del 5 carrera, hoy regalando balones aquí en la señal de EXA. Qué bueno que están con nosotros. Ay, camarada, no lo entiendo. ¿Nos quiere saludar o qué? Venga para acá. Bueno, no entendí, amigo.
14: Ahí vamos.
13: ¿Por qué se rasca el cuello?
14: No, es
13: que no lo entiendo.
14: Te vio los ojitos.
13: Qué bonitos ojos tienes.
14: Está como te Goofy, ¿no?
13: Cállate. Te me callas, por favor. Amigo Eric, no le hagas caso. Tú tampoco, Neymar. Aléjese de él. ¿A quién le quieren enviar saludos?
15: A mi mamá.
13: ¿A tu mamá? ¿Cómo se llama tu mamá?
15: Alma Yadira González Torres.
13: ¿De qué colonia son? ¿De dónde vienen?
15: Él es de la colonia 23 Olivia Ramírez. Y yo no me sé mi calle, pero soy de él 22.
13: Oye, pues aquí cerca, ¿no? Del estadio.
15: Sí.
13: Oye, qué buena onda que vienen. Eric, ¿a quién le quieres enviar saludos, Eric?
10: A mi mamá.
13: ¿Cómo se llama tu mami?
10: Magdalena Lid Aros López. López Aros.
13: ¿Y quién va a ganar hoy?
10: Las Chivas.
13: ¿Cuántos goles?
10: Con 2 goles.
13: 2 goles. Muy bien, chicos, felicidades. Gracias. 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Sigue con nosotros, Irving Scott. Continuamos con más, transmitiendo totalmente en vivo desde el Estadio Marte R. Gómez.
14: Así es, no dejen la sintonía de EXA 94.5 porque seguimos dentro de la previa.
15: Adiós.

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3: ¡Qué ha habido! Continuamos con más en esta previa deportiva, disfrutando de esta zona leal, que por cierto, Correcaminos implementó esta zona para todos los fanáticos del Corre, porque Correcaminos nombró a los fanáticos como leales, leales a la afición, esa afición leal que constantemente viene, constantemente apoya. Hoy Correcaminos implementa esta zona, estamos aquí en la fuente Irving Scott, a un lado de la taquilla, está muy cerca.
4: Así es. Estamos a tan solo unos metros de la taquilla y aquí nos van a encontrar, así que vengan, cáiganle, todavía están a tiempo de que puedan venir aquí a la zona leal y poder participar en las dinámicas, que todas las zonas tienen distintos premios, así que sin premio no se van a quedar. Nosotros tenemos de momento varios regalos para que vengan con nosotros. De hecho, ya tenemos varios participantes haciendo fila para poder ganarse premios, Lalo.
3: Para quienes nos van escuchando y apenas vienen para el estadio Marte R. Gómez, pasen a esta zona leal y va a haber diferentes stands de diferentes patrocinadores, todos ellos van a darles algún obsequio, algún souvenir aquí en la zona de leal para todos quienes le van al Correcaminos. Vente para acá, Goku. Hoy nos encontramos con Goku, que vino aquí a ver jugar a Correcaminos. Goku, ¿cuál es tu nombre?
5: Hugo Israel.
3: Hugo, ¿por qué traer ese disfraz de Goku?
5: Por la hormiga, por el apodo del otaku del gol.
3: ¡Oh, es verdad! No me acordaba.
4: Efectivamente, pero muy bien, muy bien.
3: El otaku del gol. Oye, ¿qué opinas tú respecto al siguiente partido que se aproxima ese domingo, México-Inglaterra?
5: Hijo eso, ¿no? Pues por la altura veo que Inglaterra la puede tener difícil.
3: La va a tener difícil, habían cambiado de horario, dijeron que ya no, dijeron, ¿saben qué? Nos quedamos a las 6. Y con eso, ¿cuántos goles crees que anote México?
5: Pues México... mínimo, con uno sí sale.
3: Uno sí sale, o sea, ¿ganamos porque ganamos?
5: Sí.
3: ¿Sí crees que tengamos ese poder de ganar?
5: Sí, yo creo que la fe mueve montañas.
3: La fe mueve montañas y también creemos en ti, camarada, para que te lleves este balón de nuestros amigos de la refaccionaria del 5 Carrera, tu refaccionaria. Nos ponemos de este lado, Irving Scott. Platícanos, Irving, ¿qué es lo que tiene que hacer?
4: Mira, aquí tenemos una tabla con los logos del Correcaminos, de la zona leal, y lo único que tiene que hacer es que con este balón que tenemos aquí en color amarillo, dispare un golazo a cualquiera de esos agujeros que perforan esa tabla. De esa manera le atine, o bueno, ya no le atine.
3: ¡Ay, como quiera!
4: Pero que lo intente, que no se quede con el primer tiro. Vamos, que no se quede con el primer tiro, que le intente, y si le atine en cualquiera de esos tres, pues qué padre, ¿verdad? Porque va a quedar capturado.
3: Goku, vas a darle tres veces, Goku. A ver, préstanos este balón, Goku, que es el que te vas a llevar de la refaccionaria del 5 Carrera, tu refaccionaria. ¿Estás listo, Goku?
5: No.
3: Goku, no, tienes que decir que sí, saca todo tu Ki, cámara. Sí, sí, sí, sí.
4: Activo el Kaioken.
3: El Kaioken, camarada. Kaioken activado a la cuenta de 3. 1, 2, 3, Goku. ¡Oh, rayos!
4: Va el primero.
3: Son 3 oportunidades, Goku. 1, 2, 3, Goku le va a anotar. ¡Rayos, Goku! No sé, Goku. Espérame. ¿Sabes qué tenemos que hacer, Irmín?
4: Levantar las manos.
3: Levantar las manos y darle todo nuestro poder, toda nuestra mala vibra.
4: Levanten las manos.
3: Levanten las manos.
4: Energía.
3: Listo, a la cuenta de 3, Goku. 1, 2, 3, Goku, anota. ¡Oh, rayos! Una oportunidad más, Goku.
4: Una más.
3: Una más.
4: Sí se puede.
3: Una más, Goku. Yo sé que tú puedes, Goku. Ya estás listo, Goku. Espérame, Goku.
4: Relájate, concentra tu ki.
3: Concentra el ki, Goku. A ver, a la cuenta de 3, Goku. Esta es la definitiva. Piénsalo por la hormiga Otaku. A la cuenta de 3.
4: Hazlo por Gohan.
3: Por Majin Buu. 1, 2, 3. ¡Vamos, Goku! Bueno. A ver, ¿quién nos trae el mal? Producción, por favor. Pero mira, gracias.
4: Lo intentó. Se le olvidó activar el Ultra Instinto, pero... pero la intención estuvo y es por eso que es merecedor del balón por parte de nuestros amigos de la refaccionaria El 5 Carrera, quienes agradecemos.
3: Tu refaccionaria
4: de confianza que nos brindó estos balones para poder regalarle a los aficionados del Correcaminos.
3: ¿Cómo te sientes, Goku?
5: Bien, pero me andan llamando.
3: Ah, Goku, bueno, lo siento. Ya le dije a su mamá.
4: Lo interrumpimos. Perdón, pero Goku, muchas gracias.
3: Está llamando Milk.
4: Ya le está hablando.
3: Ya se va. Míralo, traen bien cortito.
4: Es Vegeta, quiere que entrenen.
3: Es Vegeta, van a entrenar. Ya se llevó este balón. Tenemos otro camarada. Hola, amigo, ¿cómo estás? ¿Cómo te llamas?
6: Gael,
3: para que te lleves este balón de la refaccionaria del 5 Carrera, tu refaccionaria. Tienes 3 oportunidades, Gael. ¿Estás listo?
6: Sí.
3: ¿Eres futbolista, Gael?
6: Sí.
3: ¿Es futbolista?
4: Veremos de qué lado más caliguana, Lalo.
3: Veremos de qué lado más caliguana. A la cuenta de 3, Gael. ¡Oh, rayos! Primera oportunidad, pierde Gael. Segunda, ¿será acaso que esa será la definitiva? Gael anota. Gael está listo. Ese balón amarillo está a punto de entrar. ¡Casi, Gael! ¡Casi!
4: No, Lalo, no estoy viendo bien, pero...
3: ¡Ponte lentes!
4: Pero es que no traigo los de aumento.
3: ¡No, Irving, qué me sucede! Gael, tú puedes, Gael, demuéstranos tu ki. ¡Oh, rayos!
4: Ha quedado muy cerca. Ha quedado muy cerca de poder atinarle. Le pega al poste. Una más, Gael.
3: A ver, ahí el hermano le está diciendo hacia dónde tiene que concentrar esto.
4: Ya llegó el director técnico para poder aconsejarlo de la manera correcta. Veamos si funciona.
3: Oh. ¡Casi! ¡Una más, Gael!
4: ¡Dale, tú puedes! ¡No te rindas!
3: ¡Toda la noche, Gael! ¡Dale, Gael! ¡Una oportunidad más, Gael! ¡Oh, rayos! Bueno, como premio de consolación, Irmine Scott.
4: ¿Como premio de consolación qué? Dime, confírmame.
3: Le damos el balón.
4: Ah, bueno, claro.
3: Vente, Gael.
4: De regalo estuvo... de consolación, porque lo intentaste más de 3 veces, pues bueno, te llevas el balón. ¿A quién apoyas hoy?
6: A las Chivas.
4: ¿Cuánto es el pronóstico para ti?
6: 2-0.
4: ¿Y el del domingo cuál va a ser el tuyo? Aquí estás apoyando a México, obviamente, pero ¿cuál es tu pronóstico?
6: 2-1.
4: Tiene esperanza.
3: Muchas gracias, Gael. Muchas gracias, Gael. 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
3: 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Camarada, véngase para acá para que juegue con nosotros. ¿Cuál es tu nombre?
7: Alberto.
3: Alberto, ¿a quién vienes a apoyar hoy, Alberto?
7: A las Chivas.
3: ¿Cuántos goles?
7: Yo le calculo 3-1.
3: Oye, nada más un camarada me ha dicho que viene a apoyar al Correcaminos, que es este Oscar Quintanilla. Sí.
4: Pero bueno, mira, se entiende. Es algo que hace mucho tiempo que no pasaba. Ajá. Que llegaban las Chivas de Guadalajara aquí a Ciudad Victoria.
3: Y siento que es la euforia, ¿no?
4: Sí, es la euforia y es la pasión también que une a la afición de Ciudad Victoria. Y es bueno ver que se sigue uniendo.
3: ¿Estás listo para anotar el balón?
7: Sí, listo.
3: Si lo notas, te llevas este balón amarillo, que esto ya entraría cortesía por nuestros amigos de la zona leal. Vamos a anotarlo, Alberto. Solamente dale una sola vez, Alberto. Una sola vez, listo. A la cuenta de 3, 1, 2, 3, listo. Nada más es una sola vez y ya después seguías tú, amigo. Es solo para la radio. Estamos en vivo para la radio. Lo hacemos para esta manera. Ahora llega otro camarada. Ya los dejamos en la zona de los juegos. Gracias a la zona leal por estar con nosotros. También tenemos camisas. Irving Scott.

0: Participando, Lalo.
1: Así es, participa con nosotros. Tenemos esas grandes camisas gracias a nuestros patrocinadores. Gracias también a la Zona Leal que tenemos hoy aquí presente de en vivo desde el Estadio Marte R. Gómez. Vámonos a la pausa, volvemos con más. Quédate escuchando, EXA, en la previa deportiva.

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6: ¿Qué ha habido? Continuamos con más totalmente en directo desde esta zona leal, aquí en la plazoleta de lo que viene siendo el Estadio Marte R. Gómez. Recuerda que está el estacionamiento del estadio, hay una plazoleta donde está una fuente. Hoy encendieron esta fuente, por primera vez en años me toca ver encendida la fuente. Se ve muy bonita, de verdad, qué bonita se ve. 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
6: 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Ahora se pusieron la del Puebla, los de Correcaminos, y nos dieron playeras en esta zona leal. Tenemos a nuestro camarada Oli, ¿cómo estás?
8: Muy bien, aquí andamos apoyando al Correcaminos.
6: ¿Eres fanático del Correcaminos?
8: Obvio que sí.
6: ¿Desde qué edad?
8: Ya tengo como unos 10 años más o menos.
6: Wow, 10 años yéndole al Corre. Ajá. ¿Cuáles son tus jugadores favoritos que digas tú? Estos son los menos petateros.
8: Viene siendo Estopier, viene siendo Servando y Gerardo Moreno.
6: Gerardo Moreno, ajá, que Irving Escobar, tú decías otra vez de Gerardo Moreno, que juega increíble.
9: Así es, Gerardo y Servando, la verdad es que son mi top. Los jugadores hicieron unas jugadas tremendas en la jornada pasada. De lujo, Lalo. ¿Para ti quién fue?
6: Pues igual, Gerardo Moreno.
8: Sí, fue Gerardo Moreno.
6: Además de que está muy guapo. O sea, la verdad.
9: Pues cada quien tiene sus gustos.
6: ¿Tú qué opinas? No, bueno.
9: Tenemos salud.
6: Tenemos salud. Para que te lleves esta camiseta del Correcaminos, te vamos a preguntar. cosas muy sencillas, cosas básicas. Irvin Scott inicia con la primera pregunta.
7: Mira, para empezar, dime tu pronóstico para el día de hoy de Correcaminos contra Chivas de Guadalajara. ¿Y quién crees, si anotan un gol, quién crees que lo va a hacer?
8: Bueno, puede quedar 1-0. Obviamente la Chiva.
6: ¡Ah! ¡Puede! ¡Ahí está bien, cabrón! ¡Quítame la camisa!
7: No. Gracias por participar.
6: Gracias por participar. Sigue participando. ¡Siguiente!
8: No, hombre. O puede ser también el Corre, como Gerardo Moreno.
6: Pues sí.
8: Y Servando también puede anotar.
6: Oye, se pone bien ajustado el short, Gerardo.
8: Y de hecho, ahorita.
7: Sí. Oye, ¿pero eso qué tiene que ver con el fútbol? No sé.
8: De hecho, ahorita vi que se terminaron casi todos los boletos.
6: Sí, ya se acabaron. ¿Pero sí consiguieron para entrar?
8: Claro,
6: bueno,
8: que
6: muy
8: sí.
6: Bien. Ajá. ¿De cuánto les costó el boleto, más o menos?
8: ¿En qué zona? Promoción en la platea.
6: Ah, míralo, hay billete. Oye, ¿con quién te viniste acompañado? ¿Tu esposa?
8: Con mi amiga.
6: Ah, es tu amiga, perdóname, creí que era tu esposa.
7: Primero que el cholo, que la esposa.
6: A ver, ya la regué.
7: Lo que es más guapo.
6: Oye, ¿pero te la trajiste para ligar? ¿Qué? No.
8: No, pues siempre.
6: Ah, sale que son amigos, son mejores amigos. Ah, ¿y cómo Irvin Escudillo?
8: Ándale.
7: ¿Por qué quieres romantizar todo, Lalo?
6: Siguiente pregunta, Irvin Escudillo.
7: Siguiente pregunta.
6: Pero una pregunta bien.
7: Ay, bueno, ya, a ver, ahora tú la segunda.
6: La yo segunda cierro, pregunta. Mencióname qué director técnico para ti ha sido el mejor que ha tenido Correcaminos en toda la vida. 5. ¿Cuál? Mencióname. Aguirre.
8: Ah, bueno, es uno de los más o menos que también es.
7: Sí,
8: y ahorita el más actual.
6: ¿Cómo se llama?
8: Él no me lo hace muy bien, pero ese me.
6: Ahí anda. ¡Yay! Pregunta contestada correctamente.
7: Es el que ha hecho que anote más goles.
6: La última pregunta, Irvin Escudillo.
7: La última pregunta, ¿cuál es tu pronóstico para el próximo partido que se estará llevando a cabo este fin de semana? Y pues bueno, yo sé que apoyando a México, pero dinos, ¿cuál es tu pronóstico y por qué?
6: ¿Y cuál es el jugador más guapi de la selección?
8: Yo siento que va a quedar 1-0 favor México. Y lo va a anotar
6: el jugador más guapi.
8: El jugador más chico del mundial.
7: Ok, Morita.
6: Muy bien, me late tu respuesta. Respuestas incorrectas. Está en tu camisa, amigos. ¡Felicidades! ¡Yay! Nos tomamos la foto. Ahí está, estamos tomándonos la foto. Eso, sonreímos.
0: ¿Me tomas una Marisol?
6: A ver, Marisol, muévete, Marisol.
0: Marisol,
6: hombre. Otra vez, Andy. A ver, otra vez tomando la foto. Listo, camarada, sonriendo. Marisol. Ahora con Marisol para acá. Ah, sí. ¡Mente, Marisol!
7: Ponte el medio, Marisol.
6: A ver, ponte el medio. Marisol, ¿de qué colonias son? ¿De dónde vienen?
1: De la Emilio Portesquín.
6: Ah, saludos para todos. Pero tú también, camarada, tú te ganaste la camisa. Pues del lado de Marisol, cargando la camisa, por favor. Ahí está, que se vea. Muy bien, gracias, chicos. Marisol, qué bueno que viniste con nosotros. ¿Quién va a ganar hoy?
1: ¡Corre!
6: ¡Corre Caminos! Marisol,
7: esa es la respuesta correcta.
6: Ya está, amigos, seguimos con más en la previa deportiva. Estamos casi en la recta final para ya arrancar. Hasta luego, que disfruten del juego. Irvin Scott, qué bonito estar con la gente.
7: Qué bonito poder compartir estos momentos y sobre todo saber que siguen apasionados, muchos siguen esperanzados de que Correcaminos puede lograrlo, puede lograrlo contra la Chiva de Guadalajara. Pero bueno, ya lo veremos, aunque muchos han sido muy pesimistas.
6: Oye, sí, la mayoría viene a apoyar a las Chivas, pero recuerden que aquí en la zona leal vienen los leales. Para que vengas aquí a esta plazoleta, estamos ubicados a unos cuantos metros del área de taquillas. Aquí hay dinámicas para que ganes diferentes premios. Regresamos con más. Quédate con nosotros en la señal de EXA en la previa deportiva.
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6: ¡Qué ha habido! Continuamos con más aquí en la señal de EXA. Nos encontramos en esta zona leal. Aún seguimos completamente en vivo en la señal del 94.5 en esta previa deportiva. A unos minutos de que arranque este partido, hay que decirles algo muy importante, y es que para el partido amistoso de esta pretemporada contra las Chivas de Guadalajara aquí en el Estadio Marte R. Gómez, los Correcaminos presentan una nueva reestructuración de lo que les platicamos hace apenas unos minutos al inicio de la previa deportiva. Esto a la cara ya para el torneo de apertura 2026 en la Liga de Expansión. ¿Por qué se realizan estos partidos amistosos? Uno, para dar a conocer, en este caso del Correcaminos, jugadores, para dar a conocer también el modo en el que van a estar ellos trabajando previo a esta Liga de Expansión. Hay que recalcar que están estrenando al Gabriel Místico Pereira como director técnico. Él está hoy aquí ya listo para su presentación, y el equipo ha sumado ya 8 incorporaciones oficiales para empezar a apuntalar el plantel. Los que se han agregado a estos refuerzos en la ofensiva y medio tiempo, tenemos al jugador Willy, lo conocen más como Willy Guzmán, que sería él el delantero. También tenemos a Brian La Cobra Mendoza, te acordarás de él. Él también como delantero. Aquí es una de las altas más llamativas debido a su dinamismo que él entrega en cada partido. También tenemos a Omar Islas, él va a estar de mediocampista, y tenemos a Raúl Torres también de mediocampista, a Oliver como defensa también, a Ricardo González como defensa, y lo más importante aquí es esta reestructuración que hace Correcaminos como director técnico, lo repito, a Gabriel Místico Pereira. Hoy es una noche en donde vamos a ver jugar a Correcaminos de una manera diferente, ya que estará presentando a este director técnico que ojalá nos dé grandes momentos ahora para la Liga de Expansión MX. Los juegos amistosos que se estarán presentando a lo largo de estas próximas semanas aquí en el Estadio Marte R. Gómez son para eso, para ver jugar a cada uno de los equipos. Son amistosos, no pasa nada si pierde, no pasa nada si gana, no suma puntos. Todo esto es previo a lo que viene siendo la Liga de Expansión 2026, la Liga de Expansión MX. Irvin Escoda, es información importante porque al final de cuentas uno dice, bueno, ¿va a sumar o no va a sumar? ¿O por qué ese tipo de partidos?
9: Así es, y efectivamente, como dijiste hace unos minutos, es para comprobar estos partidos amistosos, si la reestructuración que están realizando aquí en Club Correcaminos está funcionando y va a funcionar ya al iniciar pues la Liga MX aquí de Ciudad Victoria. Pues veremos eso más adelante, como lo dijiste, en los siguientes partidos, qué tal le va al Correcaminos. El día de hoy, muy
7: muchos aficionados vienen por parte de Chivas de Guadalajara, pero también los correcaminos no se han rajado, muchos radioescuchas, muchas personas que se han acercado aquí con nosotros entre cortes comerciales que hemos realizado, pues nos han dicho que le tienen fe al correcaminos, que le tienen mucha fe para poder ganar en el partido de hoy, aunque sea amistoso, pero demostrar que la reestructuración fue la mejor decisión que han podido hacerlo.
6: Una reestructuración que esperemos de resultados. Y los invitamos, amigos, nos estamos despidiendo. Se quedan en la señal de EXA con la buena música que tenemos. Ahorita a las 8, puro perreo sucio. Y a las 8 también en la cotorra, la transmisión especial para que escuches esta narración por parte del equipo de ORT Deportes. Regresamos a la cabina gracias a Isa, que estuvo en controles. Gracias a todo el equipo de EXA 94.5. Nos escuchamos el día de mañana a las 11, los sábados de EXA Hits.
7: Así es, para que no se lo pierden, toda la barra sabatina que tenemos para todos ustedes la van a disfrutar.
6: Y a las 4 de la tarde, también los sábados de EXA Hits con Irving Scott.
7: Así es, los estaré esperando. Nos despedimos, mi gente. Fui Irving Scott y a nombre de Lalo González cerramos esta transmisión.
6: ¡Hasta la próxima! ¡Que gane Correcaminos!
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0: Las curiosidades de tus artistas favoritos. La melodía Día de Suerte, interpretado por Alejandra Guzmán, fue compuesta por José Luis Roma, integrantes de Río Roma.

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1: Las curiosidades de tus artistas favoritos. Noel Shahriz, integrante de Sin Bandera, ha compuesto temas para grupos y cantantes como Rake, Víctor Manuel, Paulina Rubio y Fanny Lu.

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0: Las curiosidades de tus artistas favoritos. La primer banda de Saúl Hernández, cantante de Caifanes, llevaba por nombre Deimos y la hizo a los 15 años.

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0: Las curiosidades de tus artistas favoritos. La cantante española Ana Torroja estudió la carrera de economía y comenzó su trayectoria musical en 1977, formando un dúo amateur con José María Cano.

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1: Oye, ¿qué es lo que es? ¿Tú estás la chalada?

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1: Héctor y Tito, Lunitún y Noriega.

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1: Mira, Chan, sube un poquito ahí el micrófono. Le tengo que decir un par de cosas que ella no quiere escuchar.

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2: 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Las curiosidades de tus artistas favoritos. La cantante Avril Lavigne ha mencionado que su comida favorita son las pizzas, y por ello un restaurante, el cual visitaba de pequeña, bautizó una de sus pizzas con su nombre.

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14: Adivina, adivinador. Las encuentras en cada esquina. Te acompañan en las fiestas y es casi imposible resistirse a ellas. Ya sabes qué son.
12: Exacto, las papitas y las frituras. Pero ¿sabes todo lo que contienen? No te dejes llevar solo por el antojo. Acompáñanos a descubrir el estudio de calidad.
14: También te compartimos otras opciones para que no gastes al disfrutar del mundial.
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12: Las papas y las frituras forman parte habitual de la dieta de muchas personas mexicanas. Pero, ¿sabías que las frituras que consumes son resultado de la transformación de un alimento originario de América? La papa y otros ingredientes como el maíz y el trigo son transformados en botanas mediante procesos como el corte, la fritura y el sazonado. De acuerdo con datos de Statista, en 2025, el consumo de botanas saladas en México alcanzó un promedio de 10.9 kilos por persona, lo que refleja su amplia disponibilidad y arraigo en los hábitos de consumo actuales.
14: Y ante la gran variedad de papas y frituras de maíz y trigo, el laboratorio se dio a la tarea de analizarlas para que sepas exactamente qué estás consumiendo. Se analizaron 67 productos en total, 33 papas, 4 productos a base de papa, 24 botanas de maíz y 6 botanas de trigo. Al examinarlos, se verificaron distintos aspectos. Se comprobó que la información en las etiquetas de los productos cumpliera con la norma oficial mexicana.
12: Además, para analizar el contenido dentro del empaque, se comprobó que todos los productos cumplieran con las cantidades declaradas de contenido neto, sodio y contenido energético.
14: También se analizó el aporte nutrimental, es decir, la cantidad de proteínas, grasas y carbohidratos, los principales componentes que aportan energía a nuestro cuerpo. Sin embargo, no hay que olvidar que es importantísimo mantener el equilibrio en su consumo.
12: ¿Cuáles fueron los resultados? Todos los productos cumplieron con el contenido neto declarado. Sin embargo, existen 7 productos que contienen más sodio del que declaran. 5 de la marca Great Value, los Sabritones Rodaca Sabor Sal y Limón y los Totis Donitas Chile y Limón. Otro producto que no cumple con lo que declara es Bocados Bocachitos, ya que en su empaque indica que contiene queso, pero no es así.
14: Y hablando de veracidad, estos productos contienen más grasa de la que declaran. Las papas Great Value Jalapeño Crujientes, Sol Tubi Papa Adobadas, Totis Pops, Valley Foods Potato Chips Limón Crujiente, Totis Pops Corte Casero y las Valley Foods Potato Chips Rich Crujiente. También las frituras de trigo que excedieron la cantidad de grasas declaradas fueron Chicharrones de Fuego y Chicharrones Sabor Chile Limón, ambos de la marca Great Value. Y en cuanto a las frituras de maíz que no cumplen son Bocados Bocachitos, Churritos Natural Sol, Doritos Nacho y los Takis Chile Limón.
12: Ahora pasamos a otro aspecto del estudio, la veracidad respecto a la cantidad de proteína declarada. Las siguientes papas fritas que contienen menos proteína de la que declaran, dos de la marca Great Value, en sus sabores queso jalapeño y adobadas, Sol Tubi Papa Rifaditas y Totis Paps Corte Casero. En el caso de las frituras de maíz, Fritos Sabor Chile y Limón, Quesabritas, Rancheritos Original y Tostitos. Y por último, las frituras de trigo, Sabritones Rodacas, Sabor Sal y Limón y Totis Donitas Limón y Sal.
14: Lo mejor para consumir estos productos es seguir las siguientes recomendaciones. Aunque las botanas tienen una vida en anaquel bastante amplia, no te confíes. Verifica siempre que el empaque esté íntegro y que la fecha de caducidad esté vigente. Conserva el producto en su empaque original bien cerrado, a temperatura ambiente y lejos del calor o la luz solar directa.
12: La Organización Mundial de la Salud recomienda no exceder los 2.000 miligramos de sodio al día, lo que equivale a menos de 5 gramos de sal. Una sola bolsa de estas botanas puede cubrir más de la mitad de ese límite. ¿Te imaginas? Recuerda que el consumo frecuente de estos productos procesados contribuye al sobrepeso y la obesidad.
14: Ojo, si vives con hipertensión arterial, diabetes, sobrepeso u obesidad, lo mejor es evitar o limitar su consumo debido a su alto contenido de sodio y grasas saturadas. Disfrútalas de vez en cuando y compensa siempre con una dieta rica en vegetales y actividad física. Tu cuerpo agradece los buenos hábitos.
12: Mantener una alimentación moderada, adecuada y equilibrada es la clave para prevenir enfermedades como diabetes o las cardiopatías. Pequeños cambios en tu dieta diaria pueden marcar la diferencia.
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12: El consumo responsable está presente en todas partes, hasta en la Copa Mundial de Fútbol 2026. Que por cierto, será la más grande de la historia. 48 selecciones, 104 partidos y 16 ciudades con sede en Canadá, México y Estados Unidos.
14: Así que, si vas a disfrutar del torneo en casa, prepárate con tiempo y que no te metan gol al presupuesto. Tu sala puede ser la mejor sede mundialista.
12: Para acompañar el juego, puedes preparar los alimentos u organizar una cooperación entre quienes te acompañen. Toma en cuenta que si prefieres comprar comida a domicilio, los precios suelen elevarse debido a la alta demanda y los tiempos de entrega podrían ser más largos de lo habitual.
14: Para que vayas haciendo cuentas, te armamos estas opciones de botanas calculadas para 12 personas. Si no quieres complicarte, una opción rápida es comprar jamón, salchichas y queso fresco. Necesitaremos 4 paquetes de jamón Virginia de pavo de 250 gramos, 2 paquetes de salchicha Frankfurt de pavo de medio kilo y 3 paquetes de queso fresco de 360 gramos. El costo aproximado por todo el paquete es de 390 pesos. Ojo, este es un precio promedio.
12: Otra opción es ofrecer fruta fresca y saludable. El melón, la sandía, la piña son las frutas de temporada. También puedes utilizar jícama, pepino y zanahoria con chile y limón, ya que son opciones nutritivas que no requieren una preparación compleja. Tomando en cuenta la fruta, el chile en polvo, el limón y la salsa picante, gastarías aproximadamente 395 pesos.
14: ¿Y por qué no unos tacos placeros? Esta opción es muy práctica y deliciosa. Decide qué ingredientes comprar, colócalos en la tortilla y listo. Si incluyes chicharrón seco, queso doble crema, tortillas, queso de puerco, aguacate, cebolla cambray, pápalo, nopales preparados y los ingredientes para el pico de gallo, podrías estar gastando aproximadamente 625 pesos para 12 personas.
12: Y que no falte la bebida. Con unos 92 pesos aproximadamente, puedes preparar 5 litros de agua fresca. Tienes 3 opciones: usar un cuarto de kilo de jamaica, 600 gramos de tamarindo o un kilo de limón. Eso sí, si le vas a poner azúcar, calcula unos 20 pesos más por kilo. Si decides incluir todas las opciones, el gasto total estimado será de poco más de 1,400 pesos. Recuerda que este monto es una referencia que varía según la marca y el lugar de compra. Y si piensas renovar tu pantalla por una mejor o de más pulgadas, consulta nuestro estudio de calidad de pantallas LED en la Revista del Consumidor de junio. Disfruta el Mundial con un consumo responsable y considerando las siguientes recomendaciones.
14: Toma en cuenta la duración de los partidos. En la inauguración y en las fases finales, los partidos pueden extenderse más de lo habitual. Considera una duración aproximada de 4 horas.
12: Considera los gustos de todas y todos. Incluye opciones variadas de alimentos y bebidas.
14: No olvides la garantía. Si compras una pantalla, compara precios, sella la garantía y guarda el comprobante de compra.
12: Recuerda que el artículo 12 de la Ley Federal de Protección al Consumidor especifica que el proveedor tiene la obligación de entregar factura o comprobante.
14: En este mundial, sé una persona consumidora informada y responsable.
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9: las curiosidades de tus artistas favoritos. Antes de convertirse en la vocalista de No Doubt, la cantante Gwen Stefani trabajó en una floristería.

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1: 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Las curiosidades de tus artistas favoritos. La melodía Amigos No Por Favor, interpretada por Yuridia, fue escrita por José Luis Roma, integrante de Río Roma.

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las curiosidades de tus artistas favoritos. Antes de convertirse en la vocalista de No Doubt, la cantante Gwen Stefani trabajó en una floristería.

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1: Las curiosidades de tus artistas favoritos. La cantante española Ana Torroja estudió la carrera de economía y comenzó su trayectoria musical en 1977, formando un dúo amateur con José María Cano.

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2: Las curiosidades de tus artistas favoritos. Antes de convertirse en la vocalista de No Doubt, la cantante Gwen Stefani trabajó en una floristería.

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1: Las curiosidades de tus artistas favoritos. El nombre del grupo La Quinta Estación se debe a que eran el número de estaciones que separaban a los integrantes para juntarse a ensayar.

advertí, esa no es la nena que era para ti. Es mejor que esa historia le ponga fin.

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1: Las curiosidades de tus artistas favoritos. La melodía Día de Suerte, interpretado por Alejandra Guzmán, fue compuesta por José Luis Roma, integrantes de Río Roma.

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1: Las curiosidades de tus artistas favoritos. La canción I Kissed a Girl, interpretada por Katy Perry, fue inspirada en la actriz Scarlett Johansson.

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2: Las curiosidades de tus artistas favoritos. La primer banda de Saúl Hernández, cantante de Caifanes, llevaba por nombre Deimos y la hizo a los 15 años.

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2: Las curiosidades de tus artistas favoritos. Noel Shahriz, integrante de Sin Bandera, ha compuesto temas para grupos y cantantes como Rake, Víctor Manuel, Paulina Rubio y Fanny Lu.

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0: Las curiosidades de tus artistas favoritos. La cantante Avril Lavigne ha mencionado que su comida favorita son las pizzas, y por ello un restaurante, el cual visitaba de pequeña, bautizó una de sus pizzas con su nombre.

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1: Las curiosidades de tus artistas favoritos. En una entrevista, al preguntarle al líder y vocalista de The Killers, Brandon Flowers, si conocía bandas de rock mexicanas, comentó que sí, mencionando a Maná, a quienes conoció mientras los atendía como camarero en un hotel en la

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curiosidades de tus artistas favoritos. La melodía Amigos No Por Favor, interpretada por Yuridia, fue escrita por José Luis Roma, integrante de Río Roma. ¿Qué?

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11: Las curiosidades de tus artistas favoritos. La melodía Día de Suerte, interpretado por Alejandra Guzmán, fue compuesta por José Luis Roma, integrantes de Río Roma.
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2: Iniciamos Estudio EXA. Bienvenidos, yo soy Lalo Zamora. Ella es una mujer que no necesita presentación. Ella no compite. Ella simplemente arrasa y deja a los demás recogiendo las migajas de su presencia. Ella es la prueba de que la elegancia también puede ser descarada y deliciosa. Ella no necesita presentación porque ya hizo que más de uno se imaginara cosas que no estaban en el guión. Ella es Meli Pérez.
3: Así, mire.

0: Con recarga o sin recarga, yo siempre rompiéndola.
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0: Ay, raza, pues, ¿qué tiene? Luego todo mundo se sorprende porque yo, línea telefónica de recargas de 20 pesos, ¿qué tiene? O sea, no porque me vean en este porte de distinción, en este perfil griego de alta alcurnia, piensen que yo no utilizo recargas telefónicas, baby. Ya vamos a descubrir de quién habla Eduardo Zamora, pero también vamos a descubrir la tendencia de la semana, en qué andan los chismosos, los famosos, los que se meten en bretes y cuanto más. Así que no se atrevan a cambiarle, mejor prepárense a disfrutar esta hora con nosotros.
1: Sí, porque la tendencia abarca desde Los Cabos
0: hasta Ensenada,
1: Tijuana,
0: pasando por Mexicali,
1: Nogales,
0: ahí delantito el Omochi,
1: Guasave,
0: Culiacán, a un ladito,
1: Durango,
0: directo pa' Colima,
1: Torreón
0: y Puerto Vallarta,
1: Ciudad Victoria.
0: Te mando un abrazo, Aguascalientes,
1: San Juan del Río
0: y Ciudad Acuña,
1: Cuernavaca.
0: ¿Cómo estás, Tehuacán?
1: Acámbaro.
0: Acapulco.
1: Oaxaca.
0: Saludos a Veracruz.
1: Mérida.
0: Y por supuesto que hasta la mitad del mundo. ¿Cómo están en Ecuador?
1: Quito, Riobamba e Ibarra. Hasta allá llega la tendencia de lo que vamos a decir el día de hoy en Estudio EXA.
0: Bien internacionales nosotros.
1: Vamos de lleno con la tendencia de la semana en Estudio EXA.
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0: Por anticipado les ofrezco disculpas de mi pronunciación del alemán. No le ando haciendo. La canción alemana Gut Genug de Kitschkrieg, Blumengarten y Shirin David es actualmente viral debido a un fragmento de su coro que se convirtió en un meme a nivel global. Lo viral está en los primeros segundos del coro, donde Ryan, el vocalista de Blumengarten, canta la frase principal con un falsete agudísimo, emotivo y casi angelical. El contraste de su voz con el ritmo de la música llamó la atención de un usuario en TikTok, quien recortó el audio aislándolo de su contexto original y desató la obsesión mundial. Como la canción está en alemán, el público que no entiende el idioma comenzó a traducir palabras diferentes a las reales. Luego, millones de usuarios aseguraron escuchar infinidad de frases absurdas. Esto llenó las plataformas de videos intentando descifrar o imitar la letra. A pesar de las burlas y los memes, muchos artistas de la talla internacional se han sumado al tren compartiendo el tema. Escuchemos Gut Genug, o como se pronuncie, de Kitschkrieg, con Blumengarten y Shirin David, como la tendencia de la semana en Estudio EXA.

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1: Hace unos días, el par de guantes forrados con joyas de Swarovski que Michael Jackson utilizó en su ensayo para un concierto que ofreció el 14 de julio de 1988 en el estadio Wembley de Londres, fue subastado en París por unos 113.737 euros, que sería como unos 130.000 dólares, baby. Esto lo convierte en el objeto más caro vendido en la subasta de memorabilia de Michael Jackson, procedente de coleccionistas privados. Otros dos guantes del mismo tipo, usados para sus actuaciones de 1999 en Seúl, Corea del Sur, y Múnich, Alemania, se vendieron por 36.000 euros. Que digo, pues, al final son un par de guantes. Bueno, pero también están brillosos, ¿no? Pues deberían ser más caros. Las prendas mejor recibidas en la subasta fueron sus sombreros. El más caro, un ejemplar del Bad World Tour de 1987 a 1989, bordado con su nombre y firmado por él, alcanzó los 20.000 euros. Sin embargo, la chaqueta de lentejuelas negras, conocida como Pro 2, que Michael Jackson vistió en 1987 durante su etapa de colaboración con Pepsi, en la que se le tuvo el cabello, baby, esa no llegó al precio mínimo de la puja establecido en 100.000 euros, y por eso no se vendió, baby.
2: Ni Lady Gaga lo quiso, y eso que la mujer tiene vestuario exclusivo de Michael Jackson, porque ella es su más ferviente admiradora, que incluso anduvo prestando algunas prendas
1: para la película
2: de Michael.
1: Son artículos emblemáticos de Michael Jackson que hasta en un museo puedes tener, pero sí, y solo sí, pues tienen así como la referencia de una foto en la que digan, ah, sí, sí la usó, mira, y sí es el original. Porque también puede ser que en una de esas, baby, me venden esos guantes de Swarovski en 130.000 dólares, y capaz que no son originales, ¿para qué los va a querer?
2: No, no eran Swarovski, eran puro Charovski, eran pura Shakira barata.
1: Como sea, ¿qué te parece si escuchamos a Michael Jackson featuring Justin Timberlake, Love Never Felt So Good, aquí en Estudio Exa?

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1: Dana y el Malilla lanzan oficialmente Si se acaba el mundo. La expectativa por esta colaboración venía creciendo desde el año pasado, cuando el Malilla tuvo una aparición especial en el video Qué calor de Dana. Ahora esta nueva canción reúne a dos de las voces más relevantes de la música. Dana, una artista con impacto internacional, consolidada como una de las principales exponentes del pop latino de su generación. Y el Malilla, una de las figuras que definen el presente de la música urbana en México. Hoy en el modelo reciente escuchemos Si se acaba el mundo. Esto es lo nuevo de Dana con el Malilla y tú estás en Estudio Exa. Antes de

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1: 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Sunburn, con apenas 20 años, de ser un fenómeno del underground a convertirse en uno de los artistas más grandes, lanza ahora su nuevo sencillo My Body Is Not Ready, un tema con el que continúa distinguiéndose por su franqueza emocional y su composición magnética, cruda, profundamente personal y universalmente identificable.
2: O sea que es un vato bien referente y ya las nuevas generaciones lo siguen tanto y tiene 20 años, baby.
1: El próximo 22 de julio, Sunburn arrancará You Are The Reason Arena Tour. My Body Is Not Ready. Es lo nuevo de Sunburn y tú estás en Estudio EXA.

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2: Las curiosidades de tus artistas favoritos. La canción I Kissed a Girl, interpretada por Katy Perry, fue inspirada en la actriz Scarlett Johansson. 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
8: Lidia Rodríguez, quien durante los últimos 17 años fue la cantante de Presuntos Implicados, mediante un comunicado en redes sociales, anunció su salida del grupo español y denunció haber vivido situaciones de maltrato, control excesivo y una constante presión sobre su imagen personal. Aseguró que detrás de los escenarios enfrentó experiencias que calificó como intolerables, las cuales terminaron provocándole un desgaste emocional. Entre ellas, mencionó comentarios relacionados con su apariencia física y exigencias estéticas que afectaron su bienestar psicológico. Reconoció que el respaldo del público fue una de las razones que la motivaron a continuar durante tantos años, aunque aseguró que había llegado el momento de cerrar ese capítulo de su vida. Y afirmó que está entusiasmada por la nueva etapa que comenzará en su carrera, ya que trabaja en nueva música y en un proyecto en solitario, donde espera desarrollar su trabajo con mayor libertad, respeto y autonomía creativa. Esta versión, por ejemplo, que vamos a escuchar, ¿Cómo Hemos Cambiado?, es un clásico de la música española en voz de Sole Jiménez, pero en esta versión la vamos a escuchar con, pues, la participación de Lidia Rodríguez y featuring con Tommy Torres. Hicieron una presentación en vivo, Zona Preferente se llama, es un conciertazo, La Noche volumen 2, porque la 1 era con Sole Jiménez. Así que, ¿qué les parece? Sí, que el público decida que también hizo Lidia su trabajo como cantante de Presuntos Implicados, cantando este grande clásico como ¿Cómo Hemos Cambiado? ¿Te parece?
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1: 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Hace unos días, Jungkook, integrante de BTS, decidió regalar a sus fans en Seúl un momento especial al anunciar que saldría a correr por los alrededores del río Han y que se tomaría fotos con quienes lograran reconocerlo durante su rutina, en las que se le ve posando amablemente junto a varios fans. La publicación en las redes sociales de los detalles sobre su recorrido terminó cambiándole por completo su noche. Algunos seguidores, conocidos como Sasangs, término utilizado en Corea del Sur para describir a los fanáticos obsesivos que invaden la privacidad de los artistas, comenzaron a congregarse cerca de su casa. Ante la situación, Jungkook recurrió a su Instagram para lanzar una advertencia dirigida a ellos. Bien encamionado puso:
2: "No les dije que me esperaran cerca de mi casa, en serio voy a exponerlos."
1: Y compartió un video en el que aparece lanzando varios golpes en el aire. Gesto que muchos interpretaron como una forma de desahogar su frustración provocada por lo ocurrido. Por cierto, hace unos días en Corea del Sur, una mujer brasileña recibió una sentencia de 1 año de prisión por acosarlo. La mujer lo hostigó al acudir a su residencia y pasearse en los alrededores del distrito de Yongsan en 22 ocasiones, entre el 7 y el 28 de diciembre del año pasado. Además, tocó el timbre de su casa, merodeó la zona, lo esperó y le dejó algunos objetos en su puerta. El 13 de diciembre también ingresó a la propiedad a través de una puerta lateral que se encontraba abierta, mientras un repartidor entraba y salía. Aunque fue arrestada y posteriormente liberada, la mujer continuó con visitas recurrentes en enero. Eso llevó a las autoridades a emitir una orden de emergencia que le prohibía acercarse a Jungkook o a su casa a menos de 100 metros. Finalmente se le impuso una pena de 1 año de prisión suspendida y evitará la cárcel siempre que no cometa nuevos delitos ni incumpla las condiciones durante un periodo de 2 años. O sea, si te acercas, fresco tambo, mija. El tribunal indicó que la mujer cometió los delitos para expresar sus sentimientos hacia Jungkook y no con la intención de causarle daño. También señaló que en ningún momento logró ingresar a la vivienda y descartó riesgo de reincidencia. Esto no se trata de un hecho aislado, ya que Jungkook también fue víctima de otra mujer china que fue arrestada tras intentar ingresar a su hogar, introduciendo el código de acceso el día de su baja del servicio militar. Hay algo que no quiere Jungkook y es que le anden estorbando o demostrando el afecto de más, porque guácala. Mientras vamos a escuchar Standing Next to You, es Jungkook y tú estás en Studio EXA.

0: Estudio EXA llega información no relevante, entretenida y muy divertida. Pero eso, ¿a quién le importa?
1: Hace unos días, los hijos de Britney Spears, Sean Preston de 20 años y Jaden James de 19, desfilaron por primera vez en la pasarela de la Semana de la Moda en París.
2: ¿Qué? ¿Cómo? ¿Ya trabajan?
3: ¡Ay, güey!
1: Debutaron en el modelaje internacional. ¡Ah! En el desfile de la firma Vitamins, una marca francesa de moda de lujo y streetwear. Esto marcó su entrada formal a la industria de la moda de alta costura tras mantenerse alejados del ojo público durante años. La relación de Britney Spears con sus hijos ha sido complicada. Con periodos de distanciamiento y de acercamientos graduales. Recientemente ha mejorado con una comunicación más estable y una relación más cercana. De mantener bajo perfil a desfilar en París. Parece que los Featherline Spears encontraron la pasarela perfecta para demostrar que el talento también se hereda. Aunque el drama familiar siga siendo una prenda que nunca pasa de moda. En fin, ¿a quién le importa?

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1: El próximo 7 de julio, Benson Boone se prepara para arrancar en Pittsburgh su gira que busca conquistar los principales estadios de Estados Unidos. Hoy en el modelo reciente escuchemos The Time of My Life. Es lo nuevo de Benson Boone y tú estás en Estudio Exa.

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1: Se nos termina el tiempo. Un placer compartir esa hora con ustedes. Y para despedirnos, la reflexión de hoy es simple. La elegancia no está en la ropa ni en el apellido, sino en la libertad de elegir quién quiere ser bajo cualquier reflector. Muchas gracias a nuestra flamante productriz y locutriz, Meli Pérez.
2: Y eso es cierto, raza. Usted sea auténtico. Es la única garra que necesita lucir para estar siempre top, siempre trendy. Que digan, órale, ese sí que trae estilacho. Si no es el trapo, es la pose y quien lo porta.
1: Baby, ¿cuál es tu garra así favorita o tu prenda poderosa?
2: Andar de vagabunda. Ese es mi ovni ideal. Es que yo ando a todo dars.
1: Andas a gusto. Pero entonces, baby, ¿te gusta pasar desapercibida? Porque los fans no te van a reconocer así.
2: A mí no me gusta que me vean. Si me ven en el mandado puchando mi carrito, luego me pueden confundir como diciendo, ay, pobre persona menesterosa, voy a darle una pequeña ayuda. Ten, hija, para que te ayudes. Y yo, ¿qué, mi ovni no te impacta? 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
3: le importa?
1: Y muchas gracias a todos nuestros radioescuchas que semana a semana nos mandan testigo de que nos están escuchando. Y un abrazo a la familia de Doña Paz, que nos escuchaba en San Diego. Dice la familia, varios integrantes de la familia, que gracias a la señora Paz escuchaban el programa porque ella era súper fan. Entonces ellos se quedan con ese hábito y ese cariño del programa. Les deseamos pronta resignación y ya saben, los amamos con todo el alma y les agradecemos todo el cariño que siempre nos dan.
2: Así es, mil gracias por su preferencia. Un gran abrazo y recuerden que la siguiente semana tenemos una cita por esta emisora a esta misma hora.
1: Yo soy Lalo Zamora.
2: Yo soy Meli Pérez.
1: Adiós.
0: Bye. 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
4: Las curiosidades de tus artistas favoritos. La melodía Amigos No Por Favor, interpretada por Yuridia, fue escrita por José Luis Roma, integrante de Río Roma. ¿Qué?

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1: Las curiosidades de tus artistas favoritos.
5: La primer banda de Saúl Hernández, cantante de Caifanes, llevaba por nombre Deimos y la hizo a los 15 años.
6: Vamos a dar una vuelta al cielo para ver lo que es eterno.
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7: Esta es la edición número 27 del Exámetro.
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7: Bienvenidos a la edición número 27 del Exámetro, el conteo oficial de la cadena más importante de habla hispana. Yo soy Juan Carlos Nájera y a lo largo de esta hora te presentaré las 10 canciones más pedidas en XFM. ¡Comenzamos!
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7: Raúl Alejandro apoya al fútbol femenil de Puerto Rico. A través de su iniciativa Celebrity Game, el cantante respaldó a la Selección Nacional Femenil Sub-17 con un partido de exhibición que contó con la participación de Pedro Capó, Ross, Alejo, Jay Noah, Lunay, Jun, John Mico y Leandro Antonetti. Esta semana escuchamos a Raúl Alejandro en el lugar número 10 del Exámetro.
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1: Dosis es el segundo álbum de estudio de Xavi, un material que fusiona corridos tumbados con bachata, cumbia, pop y urbano. De este disco se desprende el sencillo del mismo nombre, una canción romántica y melancólica, sobre un amor adictivo, difícil de soltar y de olvidar. Es momento de escuchar a Xavi en la posición número 9 del Exámetro.

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1: Olivia Rodrigo llega al mundo del ego con una colección inspirada en sus canciones, videos y presentaciones. La cantante se convierte en el primer artista musical en tener múltiples sets oficiales de la marca, incluyendo 5 miniaturas basadas en sus distintas eras. Es momento de escuchar a Olivia Rodrigo en el lugar número 8 del Exámetro.
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1: Las curiosidades de tus artistas favoritos. El nombre del grupo La Quinta Estación se debe a que eran el número de estaciones que separaban a los integrantes para juntarse a ensayar.

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1: Ponte cómodo que estamos de regreso en el Exámetro. Recuerda hacer tus peticiones a través de las redes sociales de Exa FM.
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1: Gloria Trevi se pone la verde. Durante su concierto en el Auditorio Nacional, la cantante apareció con la playera de la selección mexicana, sumándose a la fiebre mundialista y mostrando su apoyo al Tri desde el escenario. Es momento de escuchar a Gloria Trevi en el lugar número 7 del Exámetro.
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0: Belinda entrega a Julián Quiñones el premio al jugador del partido. Tras el encuentro entre México y Ecuador, el futbolista recibió el reconocimiento de las manos de la intérprete de Amor a Primera Vista, luego de abrir el marcador en la victoria de la selección mexicana. Es momento de escuchar a Los Ángeles Azules y Belinda en el lugar número 6 del Exámetro.
1: Lugar número 6.

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1: David Bisbal regresa a México con su tour eterno 2026. El cantante y compositor español se presentará en 6 ciudades del país, incluyendo Guadalajara, Ciudad de México, Monterrey, Puebla, Mérida y Querétaro, entre el 19 de noviembre y el 5 de diciembre. Es momento de escuchar a David Bisbal en el lugar número 5 del Exámetro.
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1: Morat ya cuenta los días para volver a los escenarios con el Ya es Mañana World Tour. La banda colombiana arrancará sus próximas fechas en Bogotá este agosto con 6 conciertos en el Movistar Arena, antes de continuar su gira por España y México. Es momento de escuchar a Morat en el lugar número 3 del Exámetro.

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3: Las curiosidades de tus artistas favoritos. En una entrevista, al preguntarle al líder y vocalista de The Killers, Brandon Flowers, si conocía bandas de rock mexicanas, comentó que sí, mencionando a Maná, a quienes conoció mientras los atendía como camarero en un hotel en Las

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1: Estamos de regreso en el exámetro. Recuerda hacer tus peticiones a través de las redes sociales de Exa FM.
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1: Hash ya tiene fecha para su próximo estreno. Hannah y Ashley lanzarán ¿Qué le pongo? Este 9 de julio, un nuevo sencillo que ya se encuentra disponible para preguardar en plataformas digitales. Es momento de escuchar a Hash en el lugar número 2 del exámetro.
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1: Esta semana Raúl Alejandro desciende al décimo sitio con Dando Vueltas. Xavi debuta en el número 9 con Dosis. Los Ángeles Azules y Belinda bajan al sexto escalón con Por Ella. David Bisbal se mantiene en el quinto lugar con Vivir Así Es Morir de Amor. Morat y Silvestre Dangond brincan al tercer peldaño con Lo Poco Que Yo Quiero. Y Hash sube a la segunda posición del Exámetro.
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1: Shakira y Bruma Boy rompen récords con Die Die. La canción se convirtió en el primer tema oficial de la fiesta más grande del fútbol en llegar al número uno de Billboard Global, colocándose en la cima de las listas de popularidad en más de 200 países. Es momento de escuchar a Shakira y Bruma Boy en el primerísimo lugar del Exámetro.
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0: 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Adiós.
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1: Las curiosidades de tus artistas favoritos. La cantante española Ana Torroja estudió la carrera de economía y comenzó su trayectoria musical en 1977, formando un dúo amateur con José María Cano.

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6: Las curiosidades de tus artistas favoritos. La cantante Avril Lavigne ha mencionado que su comida favorita son las pizzas, y por ello un restaurante, el cual visitaba de pequeña, bautizó una de sus pizzas con su nombre.

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2: Once de la mañana con 4 minutos, 11:04, totalmente en vivo a través de esta señal EXA 94.5. Te mando un enorme abrazo a ti que nos vas sintonizando, que nos vas escuchando. ¡Oli! Maravilloso fin de semana de mucha fiesta, fin de semana de estar nerviosos, fin de semana de preparar la carnita asada para el día de mañana. Mañana es el gran día, mañana se define todo, yo sé que haremos historia, sé que vamos a pasar, tengo la fe, mi marcador es 3 goles, favor México, 2 Inglaterra. Va a ser un partido muy cerrado, pero ganará México, así será, ganará nuestro México, que nos ha demostrado en estos 4 partidos el poder que tiene y que no se ha dejado golear, no se ha dejado golear. Así que mañana será un día importante. Como dato curioso, habían cambiado el horario del partido para que fuera mañana a las 12. Horas después confirmaron que no, a las 12 de mañana domingo no va a ser el partido, será hasta las 6 de la tarde, para que lo tomes en cuenta, no se cambió siempre a las 12, volvió a su horario normal, donde ya estaba establecido, de las 6 de la tarde de mañana. Mañana seguramente se paralizará todo Victoria, todo México. Nos estaremos enfocando en mandarle toda la buena vibra a nuestro México querido. Así que mañana, mañana es el gran día. Hoy ponte a lavar, hoy ponte a planchar, hoy ponte a poner la casa bien bonita para que mañana recibas a la familia, a los que vayan a ver contigo el partido. En dado caso de que lleguemos a ganar, vamos a estar en vivo desde el patinadero el día de mañana, así que vamos a vernos otra vez. La semana pasada fuimos al patinadero, esa semana volveremos a ir. Yo sé que va a ganar México y mañana estaremos ahí contigo en el patinadero. Va a haber operativo vial para que lo tomes en cuenta, va a haber vialidades cerradas de nueva cuenta el día de mañana domingo ahí cerca del estadio Marte Regómez, por la seguridad, por nuestro bien. Mejor que se cierren estas calles. Así que mañana tome en cuenta esa información. Buenos días a toda la bandera que ya se comunica con nosotros. Que ha habido un abrazo grande para Alan. Un abrazo grande para José Eduardo. Hola, Alan. Dice José Eduardo que ya está preparando todo. Ya dice Lalo. Ando aquí con mi esposa. Mándale saludos a Elizabeth. Hola, Elizabeth. Van camino a una tienda departamental a comprar la carnita, a comprar el carbón. Ay, qué rico. Ya para mañana tener todo listo. Dice, para no andar a la mera hora. Exactamente, para no andar a la mera hora. Le mandamos saludos a Frankie. También le mandamos saludos a Homero. Y le mandamos saludos a Félix. Hola, chicos. Buenos días. Nos escuchan en una refaccionaria. ¡Oli! Gracias. Bendecido día. Saludos para el tremendo Jera. También para Fabián. A la familia Fuentes. Menonías. ¿Cómo andan? Te escuchamos, Jera. Buenos días. Pónganme a Jera, por favor. Ya lo tenemos listo, no lo tenemos. Camarada, te escuchamos.
3: Lalo, mañana México pierde 4-0. México pierde 4-0. Arriba Inglaterra.
2: Vamos a guardar este audio para el lunes, ponértelo varias veces en el oído y demostrarte que México va a ganar, camarada. ¡No, hombre! ¿Te sientes muy de Inglaterra o qué? ¿Te sientes muy inglaterrense? ¡No, hombre, camarada! Habló el inglés, efectivamente, Jalil. Habló el inglés. Excuse me for you, pero va a ganar México. Se acabó y ganará México. Así será, así será. Lalo, ya puse a mi esposa de cabeza para que gane México. Mi esposa es una santa. Ella dice que nunca hace nada, por eso la colocamos de cabeza. Ándale, Lalo, ándale, cámara. No te va a dejar tu esposa hacer la carnita asada. Sí, sí, saludos para Jalil. ¿Qué ha habido, Jalil? Buenos días. Ya lo vimos al Jalil ayer. Cámara, nunca regresaste. Estamos bien sentidos contigo. Nunca regresaste. Ahí nosotros te queríamos regalar el balón. No, andaba de fresa, andaba de fresa. Déjalo, déjalo. Se le va a ofrecer al camarada. No, hombre, chapulín. Le mandamos saludos a Uriel. También le mandamos saludos. Oli, ¿cómo estás? Miguel. Buenos días, Miguelón. ¿Y qué andas haciendo? Excelente mañana, camarada.
4: Hola, ¿qué tal? Buen día, Lalo. Buen día. Me da gusto que estés ahí completamente en vivo. Y oye, ese cuate que le va a Inglaterra 4-0. Trae puro sueño. Puro sueño el inglés ese.
2: Totalmente de acuerdo. ¿Cómo se le ocurre decir que va a ganar Inglaterra? ¿Cómo se le ocurre? No, no, no. Déjame guardo el audio. Déjame guardo el audio para el lunes. Mira, ponérselo a todo volumen. ¿Qué ha habido?
5: Lalo, Lalo, ¿cómo estás? Muy buenos días. México mañana gana 3-1. Y aquí tengo un kilo de croquetas para que sigan ladrando todos esos que dicen que México mañana no va a ganar. ¡Chao, chao!
2: ¡Chao, chao! Me encanta la actitud del yayá. Dame más croquetas, camarada, para tirarlas, de verdad. Oye, no anden diciendo que México va a perder. No, no, no, no, no. México ganará, ganará. México ganará. Y para que gane, le mandamos toda la buena vibra. Vamos a escuchar esa canción de Belinda por ella. Ya, ya, ya, ya queremos ver mañana el partido. Ya queremos estar yendo al patinadero. Por cierto, mañana va a ganar México. Mañana andaremos en el patinadero. Irving Scott, Gus Salinas y tu servidor Lalo González. Vamos a tener programas especiales el lunes. México ganará. Así que toda la buena vibra para México. Escuchemos a Belinda por ella.

11 de la mañana con 14 minutos. Oigan, ¿saben quién fue el que comenzó este rumor del cambio de horario? Fue Andrés Vaca, el comentarista de TUDN. Él empezó a difundir este cambio de horario que iba a ser según a las 12 del mediodía el partido México contra Inglaterra. Hora después sale otro comunicado por parte de la FIFA desmintiendo este rumor, este cambio de horario. Y aquí TV Azteca salió triunfante otra vez, porque TV Azteca no quiso enredarse en ese rumor y solamente colocaban en su programación México contra Inglaterra, pero no ponían un horario, solamente lo dejaban en espera hasta la confirmación. Ya que se confirmó por parte de las autoridades de fútbol, fue hasta ese momento cuando se dice ya se queda establecido a las 6 de la tarde. En redes sociales ahorita es tendencia Andrés Vaca por este lamentable error y por haberse adelantado a dar una información que no estaba del todo confirmada. Así las cosas, así sucede cuando tienes a tus allegados y de repente te llegan a dar una información y esa información resulta ser errónea, pues el que queda mal es el comentarista. Ya salió a pedir disculpas Andrés Vaca, admite su error, pero también admite, ¿verdad?, que varios medios replicaron esta noticia. Al final todo queda igual, el partido será mañana a las 6 de la tarde, 6 de la tarde el día de mañana. Allí en el patinadero ya están alistando todo para pues ir a ver, disfrutar, ya ver, va a haber un operativo vial para que lo tomes en cuenta a partir de mañana domingo. ¿Y qué creen? Andan tirándose a morir los cantantes de Inglaterra. Los cantantes que son de Inglaterra le están tirando bastante a México. Y uno de ellos son los de la banda Oasis. Ayer platicábamos de ello. Bueno, esto escaló a tal grado que Maná, Fer de Maná, pidió estar cantando en el medio tiempo del partido de mañana. Así que mañana veremos a Maná estar en el medio tiempo México-Inglaterra. En el medio tiempo se presentará Maná. Todo esto para callar bocas de todos los cantantes de Inglaterra, en especial el de Oasis, esta banda que no está nada de acuerdo que gane México. Inclusive llegó a postear el de Oasis que si ganaba México ya no iba a venir para acá y ya no íbamos a tener su presencia. Como dirían las hash, nos quedamos sin tu música, Oasis, para un tema que tienen nada más, no hombre. Para un solo tema que has tenido en toda tu carrera, no gracias, mejor nos quedamos con Maná, con lo mexicano. Voy a colocarte tres canciones, tú vas a elegir una de ellas de Maná, para que me digas qué rola quieres escuchar. La primera de Maná, Rayando el Sol, mándame audio.

Te presentamos tres canciones de Maná. Mañana estará Maná en el medio tiempo de México-Inglaterra. Así que vamos a ir calentando motores, de una vez. ¿Qué rola quieres escuchar? Tenemos Rayando el Sol de Maná. Vota por ella, mándame audio. Tenemos Labios Compartidos de Maná. Mándame audio, vota por ella. Tenemos la canción Clavado en un Bar de Maná. Vota por ella.

0: ¿Qué dice el público? ¿Qué dice el público?
1: Rayando el sol. Todas están buenas, pero me quedo con Rayando el sol.
0: Tenemos Rayando el sol. ¿Qué ha habido?
2: ¿Qué dice el público?
1: Clavado en un bar, clavado en un bar.
0: Sol. Oli, oli.
2: Tenemos labios compartidos.
3: Rayando el sol de Maná, Lalo. Rayando el sol de Maná.
0: Va ganando Rayando el sol, va ganando Rayando el sol.
2: La de mi reina del dolor, Lalo, si la tienes por ahí, mejor. O bueno, ya si no, clavado en un bar.
0: Clavado en un bar. Tenemos un empate entre clavado en un bar y rayando el sol. Mándame audio, mándame audio. ¿Qué rola quieres escuchar? ¿Rayando el sol? O labios compartidos.
4: Labios divididos.
0: O quieres escuchar clavado en un bar de Maná. ¿Qué ha habido?
5: La de rayando el sol, Lalo.
1: Clavado en un bar, clavado en un bar.
5: La de rayando el sol, Lalo.
0: Hacemos el conteo, hacemos el conteo. Y la canción ganadora es la canción. Siguen llegando votos, siguen llegando votos. ¿Qué ha habido?
1: Rayando el sol, vamos rayando el sol.
0: Rayando el sol de Maná en la rola ganadora. Mañana se presenta Maná en el medio tiempo de México contra Inglaterra. Mañana los estaremos viendo. Rayando el sol de Maná y que viva México. Tenemos más, ¿qué ha habido?
5: Clavando un bar, Lalo.
2: Contra Inglaterra.
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1: La rola que más han estado pidiendo la tenemos aquí en los sábados de Exa Hits. Tiene que ver con Ricky Martin, ajá, la copa de la vida. La gente no la olvida y la gente la considera una de las canciones emblemáticas cada que llega a la fiesta futbolera. Cada cuatro años. Aunque esta canción ya tiene sus años, sí. La Copa de la Vida es y será siempre el himno para sentir esa pasión por el fútbol. La Copa de la Vida de Ricky Martin. Esa rolita fue la más escuchada. De hecho, ingresó al top. Ajá. Ingresó al top. Esta canción salió en el 98. Allá en el 98, no hombre, todavía ni nacíamos, éramos, no sé dónde estábamos todavía en el 98, aún no llegábamos a este mundo, ya llegamos pasando el 2000, oh Dios santo, ¿qué edad tenías tú en el 98? Cuéntamelo, mientras tanto disfrutamos de esta rolona, la copa de la vida, olé, olé, olé, de Ricky Martin, toda la buena vibra para México, toda la buena vibra. Mañana gana 3-2, favor México. Escuchemos a Ricky Martin.

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1: 11 de la mañana con 40 minutos. La Copa de la Vida, una de las canciones más sonadas. En el 98 salió esta rolona y a la fecha la seguimos cantando, la siguen pidiendo, la siguen reproduciendo. Ingresó al top 100 de las canciones mundiales. Ingresó al top 100. Esto para Ricky Martin, obviamente, es todo un hitazo, un gran éxito después de tantos años. Te leemos, te escuchamos, mándanos tu WhatsApp, mándanos tu audio al 834-301-2794. Estamos para complacerte hoy sábado, ya 4 de julio. Qué rápido pasa el tiempo. Saludos para Yuli. Hola Yuli, ¿qué ha habido? En el patinadero va a haber pues una pantalla y va a haber show el día de mañana. Va a haber inclusive vialidades cerradas para que lo tomen en cuenta quienes mañana anden circulando por el patinadero. A partir de las 4 van a empezar a cerrar vialidades, sobre todo la calle Carrera.

0: 17 carrera, la calle que conecta atrás del estadio, también Berriozábal, ciertas vialidades, ciertas, van a estar cerradas para que lo tomen en cuenta. Y ahí en el patinadero van a instalar una pantalla para quienes quieran ver el partido el día de mañana, para que lo tomen en cuenta. También hay que decirles que no se sobresalten. Yo sé que sienten esa pasión futbolera, pero si mañana van ahí al patinadero y demás, cálmense tantito, por favor, porque yo sé que uno quiere ver a México en los octavos, pero no se nos aloquen tanto, no se nos aloquen tanto, porque mañana yo sé que va a ser toda una locura, es inevitable, pero hay que medirnos, hay que tener las cosas tranqui. La semana pasada que ganó México contra Ecuador, el domingo también, me di cuenta que, no, el martes que jugó, me di cuenta que muchos llevaban su cerveza en mano y demás. Tengo entendido que en esta ocasión ya no se les va a permitir ingresar cerveza a esta zona del patinadero. Por eso están haciendo esa actividad de la pantalla y demás, para que todo sea familiar. Así que toma en cuenta todo esto. Sí, porque el martes sí metieron demasiada cerveza y al 17 dejaron latas y demás, botellas. No se hace. Recordemos que son vías públicas y no se puede tomar en vía pública. Así que si tú planeabas ir con tus cuates, con tus amigos, sí se va a restringir este acceso, porque es un evento familiar para todos, abuelitos, niños, y pues hay que cuidar, ¿verdad? Que nada se salga de control. Por si lo planeabas hacer, mejor limítate y mejor celébralo en grande, celébralo bien con la familia. Saludos para Jalil. Hola, cámara, ¿qué rola quieres escuchar? Hola, a ver, por acá, ponme el audio del camarada.
1: No creo, Lalo, no creo. Creo que tú ya eres cuarentón, pero bueno. Yo tenía... Ay, no recuerdo, pero estaba en secundaria, porque yo me acuerdo de esa Copa del Mundo, la vi en la secundaria. Nos ponían los partidos en la secundaria, ahí en la clase de artística sacaban una televisión sota, esas grandotas, y ahí nos ponían los partidos. De hecho, me acuerdo hasta el partido de la inauguración, Francia contra Marruecos, me parece. Corrijo, era Brasil-Escocia, porque antes se ponía que abriera el campeón del mundo, y en ese entonces Brasil quedó campeón en el 94. Fue Brasil-Escocia, ya. Ya googleé.
0: Ya buscaste, ya recordaste. Sí, hablando acerca de la canción de Ricky Martin, que fue en el 98, yo te preguntaba qué edad tenías en el 98. En el caso de Jalil, estaba en la secundaria, un chamaquillo. Nava tenía 9 años, fíjate, no, hombre, camarada, bien chiquillo que estabas. Acá nos comenta José Luis, él tenía 7 años en el 98. Dice Lalo, no, hombre, yo era un chamaquillo, tenía 5 años, no me acuerdo muy bien de esa época. Saludos para Dante, dice Dante que tenía 11 años en el 98. Dice Giovanni, no, yo apenas tenía unos 8 o 9 años, es lo que se acuerda Giovanni. Lalo, yo tenía 15, nos ponían el partido en el 98, tenía, ¿a poco, Tania? No, hombre, yo te veo más joven, Tania. Dice Lalo, yo tenía 15 en el 98, nos ponían los partidos en la escuela. Sí, yo también recuerdo que suspendían clases, te quedabas ahí en la escuela, pero te ponían a ver el partido. Y si no querías ver el partido, pues te salías ahí como si hubiera recreo todo el día, la verdad. Eran otros tiempos, a mí me gustaba también eso. Sí, también nos ponían la tele. ¿Qué ha habido? Hola, ¿cómo estás?
2: Yo tenía 12 años, Lalo.
3: ¡Arriba las Chivas!
2: Y arriba las Chivas. 12 años y estaban muy, muy bien los partidos ahí en la secu. Nos sacaban a ver los partidos. Bueno, nos ponían a ver los partidos en el salón. ¡Qué buenos tiempos, Lalo! ¡Saludos, Lalito! ¡Saludos!
3: ¡Y arriba las Chivas!
0: Arriba la... Oye, espérame, ni siquiera pueden decir arriba las Chivas porque ayer qué decepción de juego. Qué decepción de juego, tanto de Correcaminos como de las Chivas. Yo en serio esperaba más de las Chivas y no, hombre, me decepcionaron por completo. Discúlpenme quienes les van a las Chivas, pero me decepcionó por completo Correcaminos. No lo sé, no lo sentí realmente como si hubieran jugado bastante, no lo sé. Que no se me vaya a enojar ahí tu esposa, por favor. No te me enojes, pero le faltó, honestamente. ¿Qué ha habido?
2: Te van a funar, Lalo, te van a funar.
3: No importa, Chivas de corazón.
0: Ya estoy acostumbrado a que me funen. Le mando saludos a Pancho. ¿Qué ha habido, Panchito? Dice Pancho que tenía 10 años cuando vio el partido del 98. Dice Lalo, sí me acuerdo de ese, los goles del matador, dice este Panchito. Saludos para ti, Panchito. Le mandamos saludos también a Luisa. Dice Luisa que su profesor de educación física se llevaba la tele a la escuela para que pudieran ver el partido. Hombre, eran otros años. Hola.
4: Oye, Lalo, entonces, ¿cómo? ¿A poco van a pasar el partido ahí en el patinadero mañana?
0: Así es. Ahí la información ha transcurrido en redes a partir de las 4 para que lo tomen en cuenta, sobre todo los que andan manejando, los que andan trabajando. Va a haber cierre de vialidades para que no se saquen de onda por si vienen acá por el estadio. Van a empezar a cerrar vialidades desde temprano, pues esto para pues que todo esté bien, ¿verdad? Ahí el asunto. Ya ha habido, a ver, pues ponme de las Chivas de nuevo.
2: Yo tenía 12 años, Lalo.
3: ¡Arriba las Chivas!
2: Y arriba las Chivas. 12 años y estaban muy, muy bien los partidos ahí en la secu. Nos sacaban a ver los partidos. Bueno, nos ponían a ver los partidos en el salón. ¡Qué buenos tiempos, Lalo! Saludos, Lalito, saludos.
3: Y arriba las Chivas.
0: Arriba.
2: Te van a punar, Lalo, te van a punar.
0: ¡Arriba, México!
3: No importa, Chivas de corazón.
0: ¡Arriba las Chivas! Aquella le están diciendo que puro Correcaminos. No, hombre, ni uno ni otro. Ni uno ni otro. ¿Qué ha habido?
5: Es que como va a perder México, por eso lo van a pasar.
0: Ay, ah, ya llegó el frijolito en el arroz. Ya llegó el frijolito.
5: Es que como va a perder México, por eso lo van a pasar.
0: Ay, siempre hay un frijolito.
6: Ya lo me puedes poner la ruita que dice: llega mi madre a mi casa, me pregunta quién es esa muchacha. Es el alimento perfecto de mi juventud. November Rain. Chao.
0: No te entendí. ¿Cuál quieres, camarada? Esa que me pides, no lo sé. No te la ando manejando. Mejor vámonos. Ah, oye, ojalá pudiera. De Emilio Navaira, ojalá pudiera. Camarada, te la catafixio por otra canción. No te ando manejando al Emilio Navaira. Vámonos a la pausa, ya regresamos.
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7: 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La primer banda de Saúl Hernández, cantante de Caifanes, llevaba por nombre Deimos y la hizo a los 15 años.
13: Vamos a dar una vuelta al cielo para ver lo que es eterno.
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1: 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Antes de convertirse en la vocalista de No Doubt, la cantante Gwen Stefani trabajó en una floristería. 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
8: 12 con 4 minutos. ¿Qué ha habido? ¿Qué ha habido? ¿Qué ha habido? ¿Qué ha habido? ¿Qué ha habido? Arrancando una hora más de los sábados de EXA hits. Hoy tenemos una excelente programación. Quédate con nosotros en EXA. El día de mañana gana México. Mañana andaremos en el patinadero, ya que acabe el partido, para poder entrevistarte. Queremos estar cerca de ti. Y mañana nos vemos y escuchamos en el patinadero. El lunes ya podrás escuchar todas las entrevistas aquí en EXA. Sé que va a ganar México, sé que va a ganar. Mañana toda la buena vibra. Y por ello vamos a hacer el versus México-Inglaterra. Hay muchos artistas de Inglaterra, hay muchos artistas de México. Y vamos a empezar y tú vas a elegir la rola que quieras. Tú eliges México o eliges Inglaterra. En la primera que tenemos de Inglaterra es a Elton John junto con Dua Lipa. Ponme la primera canción. Esta rolita es Cold Heart. Súbele volumen, súbele volumen. Tenemos a Inglaterra con esta canción.

0: México contra Inglaterra, México contra Inglaterra. ¿Quién quieres que gane? Nos vamos con La Frontera. Oh, nos vamos con Elton John junto con Dua Lipa, Inglaterra. Mándame audio, dime por quién votas, ¿por México o por Inglaterra? México o Inglaterra. Dos cantantes, el mexicano Juan Gabriel.
1: La gente no se mete en lo que no le importa.
0: Oh, nos vamos con Inglaterra, Elton John y Dua Lipa. México o Inglaterra, ¿quién quieres que gane? Mándame tu audio ya en este momento, 834-301-2794. ¿Qué ha habido? ¿Qué dice el público? Te escuchamos.
2: ¿Por México o por
3: Inglaterra, Lalito? Pero ahí te falló tantito. Hubieras puesto a Oasis mejor, o a The Who, o alguna bandita así.
4: Yo le voy a México, Lalito. Unos 4-0 ganando México.
5: México, la frontera. Chao.
0: México. Vamos a hacer varias batallas. Esta es la primera batalla. Digamos que ese es el primer gol que anota México. Así que, ¿por quién votas tú? Nos vamos por Juanga. Va ganando México. Oh, nos vamos con Elton John y Dua Lipa.
6: Me gusta más la otra canción, pero hay que apoyar a México, Lalito. México.
0: México se lleva el primer triunfo. Digamos que anotamos el primer gol. ¿Qué ha habido?
7: Hola, Lalo, buen día. Sí, México, definitivamente.
0: México se lleva el primer golazo. En la siguiente batalla llegará el Tri contra Oasis, así que pendientes, es la primera batalla. Por lo pronto arrancamos con ellos. ¿Qué ha habido, Francisco? ¿Cómo estás? Buenos días, tardes ya.
8: Oye, Lalo, ¿es Juanga y J Balvin o Juanga y Julián?
0: Son toda la banda, pero ¿por quién votas? ¿Por México? Te lo doy por México. Ganó La Frontera. Juan Gabriel con J Balvin y Julián.

Juanito, buenas tardes. Mi esposo y yo votamos por Juan Gabriel, nos encanta. Aquí saludos a él que está comiendo su barbacoa y mis hijos también. Saludos, saludos desde el Parque Imperial. ¿Por qué?

0: Ganó México anotando su primer gol en esta batalla. Estamos presentándote dos canciones de un artista mexicano y de un artista de Inglaterra. Ya estuvo Juan Gabriel, él fue el ganador contra Elton John. Ahora sigue Oasis. ¿Qué sucede con Oasis? Estuvo mencionando que si ganaba México, esto lo escribió en sus redes, ya no iban a venir para acá. No sé por qué hicieron eso si México es uno de los países que más consume su música y que más los ha apoyado en su triste carrera como artistas. Lo siento, I'm sorry for you, pero tener solo un éxito, pues no te hace un artista internacional, Oasis. Pese a quien le pese, lo siento por los fanáticos de Oasis, pero con México no, con México no. Y le tiraron bastante, ya se metió Fer de Maná. Ahí anda, sí, solo un éxito, lo siento, que nos quedamos, como dice Carlita, sin que vengan a México, hombre. Total, para un éxito reproducirlo, mejor lo reproduzco, lo pido en la radio. No, hombre, que no venga. Tenemos a Oasis, te presento dos canciones, México e Inglaterra. Empezamos con Inglaterra, Oasis. ¿Quieres escuchar esta canción? About you now. Wonderwall, ¿quieres escucharla? Vota por ella. Tenemos al Tri con esta triste canción. Dime qué rola quieres escuchar. México contra Inglaterra. México, el Tri. Inglaterra, Oasis. ¿Qué rola quieres? Mándame tu audio en este momento. Ponme a Oasis. I'm sure you've heard it all before, but you never really had it down. Ponme a México, México, México. ¿Qué dice el público? ¿Qué dice el público? ¿México o Inglaterra? ¿Qué ha habido?
1: Obviamente el Tri, Lalito. Por mil el Tri.
0: Vámonos con México.
1: Obviamente pon la del Tri, Lalo. Oasis,
0: el Tri va ganando, el Tri va ganando, el Tri va ganando. Carlos y Daniela, ¿qué dicen?
2: Por 2000 el Tri, Lalo, el Tri.
0: ¿Qué ha habido?
3: Carlos y Daniel. Obviamente pon la de Oasis, Lalo, Oasis.
0: ¿Qué? No puede ser. Hay un infiltrado entre nosotros. Hay un infiltrado. ¿Cómo? ¿Cuál?
3: Carlos y Daniel. Obviamente pon la de Oasis, Lalo, Oasis.
0: ¡Rayos! Va ganando el Tri, va ganando México.
4: Tri, triste canción, mi amor, Ladito.
0: ¿Qué ha habido?
5: Vas a meter en pedo, Lalo. Es Yara, mi esposa, no se llama Daniela, es Yara.
0: Yara, espera, es que tenemos un saludo más arriba que dice, creo que, a ver, espérame, tengo un saludo, porque mándale un saludo a Daniela Guevara, que cumple años, van escuchando EXA. Por eso te agregaron así los de producción, como Carlos y Daniela. Ah, bueno, a ver, espérame, déjame, te pongo Yara. Yara, ya te agregué como Yara. Listo, Yara, preciosa, hermosa. Ahí está. Ahí ya te agregamos. Yo no tengo la culpa, producción lo están agregando. Bueno, pero lo votaron por qué rola?
2: Por 2000 el Tri, Lalo, el Tri.
0: Carlos y Yara
5: vas a meter en pedo, por Lalo. El Tri.
0: Ha ganado de nuevo.
5: Yara, mi esposa, no se llama Daniela. Oh,
0: nadie
5: es
0: quiso
5: Yara.
0: A los de Oasis, solamente una persona. Pórmelo. Lo siento, Inglaterra, pero perdiste ante México. Escuchamos al Tri, triste canción.

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1: Oigan, esa es información de último momento. ¿Se acuerdan ustedes de Ron, el que salía mejor amigo de Harry Potter, de este actor? Él se llama Rupert Green. Rupert Green, mejor conocido como Ron o conocido como el papá del engendro. Esta semana fuimos a ver la película Engendro. Tú fuiste con nosotros, ganaste boletos. Lo viste en la película de Engendro a Rupert Green. Su papel más importante ha sido el de Harry Potter. ¿Te acuerdas del amigo de Harry? Este niño pelirrojo y demás. Bueno, acaba de escribir algo muy importante en sus redes sociales que empieza a viralizarse. Él dice lo siguiente: estoy muy preocupado por México. México parece muy difícil de vencer. Creo que será el partido más difícil. Sin duda, son muy buenos en este momento. Veremos qué pasa. Son las palabras de el actor Rupert Green, conocido por su papel en Harry Potter como Ron. ¿Ya te acordaste de él? ¿Ya te acordaste de Ron? Bueno, este actor Rupert Green está comentando esto, que México es un rival fuerte, un rival a vencer, que no cree que realmente puedan doblegarlo tan rápido. Y estas son las palabras que él acaba de escribir. Y él es de allá, de Inglaterra. O sea, él le va a Inglaterra completamente. Por eso colocó estas palabras. Fíjate, para que un inglés mencione esto, no cualquiera, no cualquiera. Qué bueno que reconoce que México está fuerte, hablando de manera futbolera, enfocándose al fútbol. Son las palabras que este actor acaba de emitir en este momento. Vámonos a la pausa. Al regresar tenemos otros artistas. Adele contra Yuridia. Tú decides qué rol escuchar, México o Inglaterra. Inglaterra, México. ¿Va ganando México? ¿Va ganando México? En las batallas pasadas ganó México contra Elton John. Juan Gabriel contra Elton John, ganó Juan Gabriel. Ahorita pusimos a Oasis contra el Tri, ganó el Tri. Vamos a esperar a ver si gana Yuridia o Adele. Tú decides, ya regresamos haciendo estas batallas. México contra Inglaterra.
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3: 12:29, seguimos, México contra Inglaterra. En la primera batalla ganó México, Juan Gabriel con Elton John, ganó Juan Gabriel, ya tenemos un gol anotado. En la siguiente batalla, el Tri contra Oasis, ganó de nueva cuenta México, ganó el Tri, ya tenemos dos goles anotados. ¿Será que Adele pueda anotar un gol o Yuridia? Tú decides. ¿Quién gana, México o Inglaterra? Tenemos a dos exponentes muy potentes hablando de su voz, a Yuridia, a Adele, cada una de ellas desde su trinchera haciendo lo mejor. Vamos a empezar con Inglaterra. Adele con esta canción, Rolling in the Deep. Me gusta, me gusta, me gusta. ¿Quieres votar por ella? Mándame tu audio. México contra Inglaterra, Adele, Rolling in the Deep.

escuchamos a Adele con Rolling in the Deep, o escuchamos a Yuridia con esta rolona, amigos.

0: ¿Quién votas? ¿Por quién votas? ¿Por quién votas? Mándame tu audio. Adel o Yuridia. Adel representando a Inglaterra. Yuridia representando a México. ¿A quién quieres tú? Mándame tu audio al 834-301-2794. Te escuchamos.
1: Oye, Lalo, me quedé con la duda, perdón. ¿No se supone que tú y producción son la misma persona?
0: No.
1: Porque escuché que le está echando la culpa a producción.
0: Camarada, vota tú nada más, Yuridia o Rolling in the Deep de Adele. Eso es todo lo que se te pide. Todo. ¿Qué ha habido?
2: Adele, mil veces Adele. Adele, mil veces Adele.
0: Va ganando Adele, va ganando Adele. No lo puedo creer, va ganando Adele. ¿Será acaso que ganará Adele?
3: Adele, Adele.
0: Adel, Adel, Adel, Adel, va ganando Adel. ¿Qué? No lo puedo creer. ¿Por qué? ¿Por qué?
4: Adel.
0: Adel, oigan, ¿qué onda con ustedes? Ponme Adel, ponme Adel. Va ganando Inglaterra, va ganando Inglaterra. ¿Qué sucede? ¿Qué sucede el día de hoy?
5: Yuridia, Yuridia. Y aquí somos dos personas, así que por dos, Yuridia, dos votos.
4: Pues mil veces Yuridia.
0: Yuridia, Yuridia, aunque va ganando Inglaterra, tiene más votos. Inglaterra va ganando Adele. Y Yuridia se va quedando abajo. México se va quedando abajo en este juego. México-Inglaterra. Por eso
6: no. Yo voto por Yuridia, Lalo. Y pues yo sé que si estamos pensando siempre, vamos a ganar mañana. Tenemos que atraerlo todo con nuestra mente. Y seremos campeones mañana. Gracias.
0: Tenemos el empate, tenemos el empate. Para desempatar, mándame tu audio, mándame tu audio. 834-301-2794. Acabábamos de empatar. México contra Inglaterra. ¿Quién ganará? ¿Quién ganará? México contra Inglaterra. En representación de México, Yuridia. En representación de Inglaterra está Adele. Este audio lo define todo. ¿Qué ha habido?
7: Yuridia me cae gordo, pero porque gana México, Yuridia.
0: ¿Yuridia qué?
7: Yuridia me cae gordo, pero porque gana México, Yuridia.
0: Camarada, salvaste el marcador. Anotamos otro gol. Yuli, Yuli, Yuli.
4: Mira, Lalo, a mí no me gusta Yuridia, pero por apoyar a México, pues nos vamos con Yuridia.
0: Yuridia, ya van dos, ¿qué sucede? ¡Hola!
8: Yuridia, yo también voto por Yuridia.
0: Yuridia, acaba de ganar México, le mete otro golazo, 3-0, 3-0. Vamos ganando, perdió Inglaterra, ganó Yuridia, ganó México.

ganando México, va ganando México 3-0 contra Inglaterra. Iniciamos a las 12 esta serie de batallas. En la primera batalla, Juan Gabriel contra Elton John. México contra Inglaterra. Ganó México, ganó Juan Gabriel. En la segunda batalla, también México contra Inglaterra, ganó el Tri. Y en esta batalla ha ganado Yuridia como la mexicana. 3-0. Vámonos a la siguiente batalla. México contra Inglaterra. Vienen las Spy Girls con esta rola. Ellos son de allá de Londres, de Inglaterra. Con esta rolona, ¿votas por ellas?

0: Mándame tu audio, te presentamos dos canciones. Hemos anotado ya 3 goles. México contra Inglaterra. México con Cabá. O ponemos a las Spice Girls. Inglaterra. ¿Qué dice el público? ¿Qué dice el público? ¿México o Inglaterra? Inglaterra, México. ¿Qué ha habido? ¿Qué ha habido?
1: La de Cabá, Lalo. Ya estoy listo con la coreografía también.
0: La de Cabá.
2: Spice Girls, Lalo.
0: ¡No! ¿Inglaterra?
2: Spice Girls, Lalo.
0: ¿Qué sucede? Tenemos un empate. Mándame tu audio. Nos vamos con Inglaterra, Spice Girls. ¿Qué ha habido?
3: Obviamente que las sirenas, Lalo, porque estamos apoyando a México.
0: La calle de las sirenas. ¿Qué ha habido?
2: Claro que Cabá, Lalo, la calle de las sirenas.
4: La Cereje, Lalo, OV7.
0: OV7. O sea, Cabá, va ganando México. Tenemos dos canciones, diferentes países. México, tenemos a Cabá. Tenemos a las Spice Girls representando Inglaterra. Tú decides, hasta ahorita va ganando México. ¿Qué ha habido?
2: Lalito, yo voto por Cabá.
0: Cabá, ha ganado México, 4-0, no lo puedo creer, México va arrasando. Tenemos la música lista de Cabá, ganó México.

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1: Las curiosidades de tus artistas favoritos. En una entrevista, al preguntarle al líder y vocalista de The Killers, Brandon Flowers, si conocía bandas de rock mexicanas, comentó que sí, mencionando a Maná, a quienes conoció mientras los atendía como camarero en un hotel en Las Vegas.

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1: Las curiosidades de tus artistas favoritos. La canción I Kissed a Girl, interpretada por Katy Perry, fue inspirada en la actriz Scarlett Johansson.

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2: ¿Qué ha habido? Última hora de los sábados de Exa Hits. Quédate con nosotros, a las 2 de la tarde llega Gus Salinas con toda la música del K-Pop. Así que continúa con la barra de Exa 94.5. A las 3 tenemos rock en español. Y a las 4 Irvin Scott con los sábados de Exa Hits. A partir de las 5 puro baile, puro bailongo aquí en la señal de Exa. Quédate bailando con nosotros. Vamos a iniciar con la música. Vamos a empezar con esta rolona de Laura Pausini, ¿Por qué te vas? Arrancamos los sábados de Exa Hits. Última hora, mándame tu audio. Peticiones al momento. 834-301-2794. Saludos para ti que andas manejando. Saludamos también a toda la banda que anda ya trabajando desde bien temprano. Saludos. 1 de la tarde con 2 minutos. Comenzamos los sábados de Exa Hits.

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1: 1:05 p.m. ¿Sabías tú que esta frase, y si sí, que se ha vuelto muy popular en los últimos días, y si sí, esta frase llega a ser muy poderosa para nuestro cerebro y para nuestro cuerpo? De acuerdo a información de Azteca Noticias, la frase tiene un gran poder sobre la dopamina, esta hormona que libera para ponernos felices, para confiar y tranquilizarnos. Creer en la victoria activa la dopamina, la hormona de la expectativa, y así pues nos pone un poco nerviosos antes del juego, y al arrancar el partido comienza la adrenalina a acelerar a pulso y nos hace sudar manos, empezar a liberar oxitocina, nos transforma esa emoción individual. Y de esta manera, pues esta frase funciona como un motivante. Y si sí, y si sí, todo puede pasar el día de mañana. Así que esta frase poderosa, y si sí, de acuerdo con esta información que dan, libera dopamina y también libera esta adrenalina que acelera el pulso, y de esta forma uno empieza a sentirse pues más calmado, más feliz, más contento. La dopamina es parte fundamental de nuestro cuerpo. Esta hormona se empieza a liberar. Y si sí, hay que creerlo. Si te has dado cuenta, la mayoría de las personas en estos últimos días han dado como que más contenta. Bueno, no me he topado personas amargadas, me he topado pura persona feliz cuando los encuentro. Oye, ¿cómo estás? No, muy bien, es que ganó México. Y se suman todos al triunfo de México. Y uno se queda feliz sabiendo que mañana se viene un gran partido, se va a presenciar, vamos a estar con la familia, carnita asada, hamburguesas, lo que vayas a hacer. Pero todo esto se libera gracias a esta poderosa frase. Y sí, sí, ahí te lo dejo, lo que se vuelve viral en las redes.
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1: Esta frase tan popular, y sí, sí, ya la traen varios vehículos aquí en Victoria. Le mandamos un abrazo fuerte. ¿Qué ha habido, camarada? Pásanos ahí tu nombre, por favor. Me acaba de mandar fotos de su auto. En la parte trasera le puso, y sí, sí, en letras grandes, que se note esa pasión. Trae la banderita de México. Y sí, sí, no, yo ya quiero mañana estar viendo el partido. Saludos para ti. Oye, qué bueno, te quedó muy padre. Saludos para Ramiro de Venenos Team, que se dedica a andar de Daidi y Ubi. Saludos para ti, Ramiro. Déjame te guardo, Ramiro. Aquí está. Ya te guardé, Ramiro. Listo, Ramiro de Venenos Team. No, míralo, le quedó muy bien el auto. Color plata el auto. Y le pone Easy Sí en la parte de atrás. También ahí pone la banderita de México. Apoyando. Saludos, Ramiro. Le mandamos saludos a Claudia. Hola, Claudia. Un abrazo para ti, para tu esposo. ¿Cómo andan? Ya mañana, ¿qué van a hacer, Claudia? Carnita asada, hamburguesas, ¿qué se va a armar? Saludos para ti, para tu esposo. Saludos para Carlos y Yara, Lupita Leal, a su esposo. Buen provecho, que estaban ahorita comiendo. Le mandamos saludos a Frida, a Ingrid. Hola, Frida e Ingrid, ¿cómo les va? Maravillosa tarde, Frida e Ingrid. La próxima semana tendremos boletos de cine, ¿eh? La próxima semana. Le mandamos saludos. Hola, ¿cómo estás? A Lili, que viene llegando de Monterrey y va a comer en familia. ¡Hola, Lili! Un abrazo grande para ti. Buen provecho. Saludos a la familia Martínez, en especial a Edgar, que nos está sintonizando. Un abrazo grande, camarada. Y sí, todo se vale. Saludos para el buen Nava, que también nos está escuchando. Y sí, sí, eso es lo importante, eso es lo bonito. Vámonos con la música, escuchamos esta rolona de Carla Morrison con Elsa y el Mar. Se llama Ojos Noche. Sigue con nosotros en Exa. Y sí, sí.

Una de la tarde, 14 minutos. Si tú ahorita vas pasando por el patinadero allí en el estadio Marte R. Gómez, estarás viendo que están instalando bocinas, pantallas, luces y todo lo necesario. ¿Por qué? ¿Por qué están instalando esto? Resulta que el día de mañana vas a poder ver en una pantalla gigante el partido México contra Inglaterra. Mañana a las 4 de la tarde, desde las 4 de la tarde ahí en el patinadero, para que vayas en familia. Qué bueno que hagan esto, ambiente 100% familiar. Ahí están ya instalando todo. Mañana van a poder ver ahí el partido para quienes quieran acudir. Nosotros vamos a ir acabando el partido. Acabando el partido vamos a acudir ahí para entrevistarte. Sabemos que va a ganar México. Así que si mañana pues planeabas hacer algo, pues ando acá en el patinadero, tal vez ahí te puedas divertir más con toda la banda que va a llevársela del verde, todos llevándonos la camiseta bien puesta. Hay que lavarla, hay que lavarla para que huela bien rico el día de mañana, aprovechando. Así que si vas por el patinadero, si vas pasando por ahí, vas a ver que andan instalando bocinas, pantallas, sillas y demás debido a esta actividad que tendrán mañana. Mañana esta pantalla grande ahí en el patinadero a partir de las 4. El partido inicia a las 6, pero va a haber ahí algunas actividades familiares para que acudas con toda la banda. Qué bonito que se haga esto y qué padre que pues ya a un partido histórico, a un partido en el que muchos rezamos, cruzamos los dedos, esperando que pasen y que sea un momento histórico para México, porque así va a ser algo histórico. Ya los jugadores están preparados, ya los jugadores están listos para mañana dar lo mejor México contra Inglaterra. Nosotros iremos terminando el partido, ganará México, sabemos que así será, y ahí estaremos preguntándote qué tal, cómo lo viviste, toda la experiencia. Ahí estaremos contigo mañana terminando el partido. Así que si ahorita vas por el patinadero, andas viendo ahí, oye, pasé, fíjate que vi como que van a tener alguna actividad. Es esto, se están preparando para mañana a partir de las 4, ahí para que veas el partido. Ojalá pongan la narración de TV Azteca. Ojalá pongan al Cristian Martinoli y puedan disfrutar ahí en el patinadero la transmisión de TV Azteca, porque es la que el público pide. El público pide que le cambien ahí al 7 para poder ver a Cristian Martinoli y a todo su equipo narrando este gran partido. No sé por qué a mí me emociona más con Cristian Martinoli. Creo que tiene ese feeling, ¿no? Para conectar directamente con el público y te hace reír y saca cualquier ahí cosa para que tú te la pases bien. Ojalá, ojalá, ojalá. En esos momentos podemos dar a conocer que Canadá se convierte en el primer anfitrión en ser eliminado ya completamente de esta fiesta futbolera. Canadá está eliminado. Ay, qué cosa. Pero bueno, vamos a luchar, vamos a creer en la esperanza, vamos a creer en nuestro México para que mañana pueda ganar. Seguimos con más música. Llega Las Flans, Trágico Mágico.

0: el martes estuvimos ahí en el patinadero. El martes ganó México contra Ecuador. El martes anduvimos en el festejo. Muchos salieron, muchos victorenses acudieron al patinadero para festejar el triunfo de México. Vamos a revivir el momento que en esta semana estuvimos todos ahí acudiendo al patinadero. Estuvimos todos juntos. ¿Qué ha habido? A ver, por acá nos llegan mensajes. Saludos para Claudia Ríos. Hola, Claudia. Todo eso, Claudia, todo eso que me estás enviando y viendo es porque van a instalar una pantalla enorme para mañana poder ver el partido a partir de las 4 de la tarde. Ahí vas a poderlo ver en el patinadero. Es por eso que están instalando sillas y mesas. Ahora sí que se va a poner bueno el día de mañana ahí en el patinadero. Nosotros llegaremos hasta ya que se haya acabado el partido para poder entrevistarte. Ahí por eso ven camiones y que hay camionetas bajando todo, audio, todo lo necesario para mañana ver el partido. Vamos a revivir lo que pasó el martes por la noche aquí en Ciudad Victoria. Este gran momento en el que México le gana a Ecuador. Salimos a las calles, estamos cerca de ti. Seguimos con más en Exa. Vamos a revivir este gran momento del martes por la noche.
1: ¡Qué ha habido, amigos! ¡Qué ha habido! Estamos aquí en el patinadero, en el monumento a Pedro José Méndez. Muy contentos por el triunfo de México ante Ecuador. ¡Dos goles! México no se dejó meter ninguno. Estamos invictos, pasamos. La verdad es que el ambiente que se vive en estos momentos aquí en el 17 Carrera, en el monumento a Pedro José Méndez, es increíble. ¿Qué tal? Estamos para la radio de EXA. Cuéntenos qué le pareció el triunfo. Cuéntenos qué le pareció el triunfo de México.
2: Ahora, el primer tiempo magnífico de México, la selección. Fue lo que esperábamos, tener un partido tranquilo y la verdad, muy buen juego a la selección mexicana.
1: Oye, ¿por qué esa máscara?
2: No, pues la llevamos a los mejores eventos. Ahora tocó estar en el mundial para que en Ciudad Victoria se lleve al máximo.
1: No nos dejamos meter ningún gol. Estamos invictos.
2: Estamos invictos y esperamos así digamos.
3: Muy bien.
1: ¿Crees que tengamos oportunidad en el que viene?
3: Claro que sí, sea Inglaterra, sea Congo.
1: O sea, ¿y si sí?
3: Y si sí, pues...
1: ¿Lo ve real o no, honestamente?
3: Sí lo ve real, ¿por qué? Porque desde que empezó, que fue el Mundial de México, le pesan los 5 juegos que jugó en el Azteca, uno en Guadalajara, y...
1: ¿Pues ya son 4 ganados?
3: Y viene Inglaterra, y luego jugamos en Miami, si avanzamos.
1: O sea que sí se puede.
3: ¿Y si sí?
1: Y si sí, correctamente. ¿Con qué vienes acompañado?
3: Con mi mamá y con mi hermana.
1: ¡Ay! ¿Qué le pareció el partido?
4: Muy bien.
1: ¿Se emocionó o no?
4: Sí, bastante.
1: Digo, a lo mejor suele pasar que a uno no
4: todos los días le gusta el fútbol, pero esto de la fiesta futbolera une a las familias.
5: Así es.
4: ¿Qué hicieron de cenar?
5: Carne asada.
4: Ay, qué rico. ¿Su niña?
6: Hermana.
4: ¿Su hermana? Ah, perdón. ¿Qué te pareció el partido?
7: Muy bien.
4: ¿Y de qué colonia son?
7: De aquí, de zona Z.
4: De la zona Z, se vinieron para acá.
7: Sí.
4: Qué bueno, que lo disfruten. Te veo, gracias. Amigo, ¿y si sí?
8: ¿Y si sí? ¡A huevo que sí!
4: Oye, ¿pero crees que podamos ganar en el siguiente?
8: Sí, sí podemos.
4: ¿Qué te pareció este partido?
8: No, tuvo raja madre. Mucho orden, el primer tiempo, el segundo.
4: Siento que el primer tiempo los cansaron a los ecuatorianos. Que dominamos, honestamente.
8: El primero estuvo con Mar, el segundo más atrás, pero estuvo bien.
4: Muy bien.
8: ¿Sí? ¡A huevo que sí!
4: Gracias, amigo. Que estén bien. Hola, ¿cómo están? Andamos entrevistando a la banda. Amigo, ¿y si sí?
9: ¿Y por qué no?
4: Ah, pero ¿y si sí?
9: ¿Y si sí?
4: Ah, ¿qué hicieron de cenar hace rato?
10: Nada, pura botanita y viendo televisión y todo
4: el rato. ¿Qué le pareció el partido?
9: Oh, excelente, excelente. Yo creo de los mejores.
4: Sí, de verdad. Nos tenían pegados a la pantalla, emocionados, viendo todo. ¿Cree que podamos sobresalir en el siguiente?
9: Claro que sí.
4: ¿Con qué marcador?
9: Pues aunque sea 1-0, se conforma.
4: Pero ganar.
9: Ah, pero ganar.
4: 2-1. ¿Y para este cuál era su marcador?
10: 2-0. Así como
4: desde el principio se habían mentalizado 2-0.
10: Sí, la verdad, sí, estaba con ganas y pues bueno, fue un éxito.
4: El éxito.
9: Sí,
4: es que... Entonces, ¿y si sí?
10: ¿Y si sí?
9: Sí, y si sí.
4: Ojalá. Gracias, amigos, que estén bien. A ver por acá. ¡Hola! ¿Qué ha habido? ¿Cómo andamos? ¿Y si sí?
11: Siempre dando lo mejor de ellos y ni modo.
4: Oye, pero no lo sacaron a él.
11: No lo sacaron.
4: Yo estaba enojado porque dije, ¿por qué no le dan la oportunidad a Memo?
11: Un ratito, le hubiera dado que sea 5 minutos, pero bueno.
4: Pero bueno, aquí andamos con toda la pila.
11: Vamos,
4: hasta luego. Y si sí lo podemos lograr, ¿cómo vislumbras el siguiente partido?
12: Pues la verdad yo creo que va a ser un 2-1, pero pues primero Dios, ¿verdad? El otro domingo, si se puede, y venimos otra vez, ¿verdad?
4: Y venimos, porque el triunfo ya lo traemos.
12: ¿Por qué no?
4: ¿Por qué no? Exactamente. Así que ¡que viva México!
12: ¡Que viva México!
4: Gracias, de verdad. ¡Qué bueno! Muchos disfrutando, otros están de este lado. Acá vemos también a una abuelita. Abuelita, ¿cómo está?
13: Muy bien, gracias a Dios.
4: Abuelita, ¿cómo vivió el partido?
13: Emocionadísima, con la familia.
4: ¡Ay, abuelita, gritando! ¡Mira ya la monja! ¡No! ¿Es pariente de usted o qué onda? No, ponga bien. ¿Y si se puede, abuelita?
13: Y se pudo,
4: ¿verdad?
13: Y se va a volver a poder.
4: Monja, ¿cuánto el siguiente? Tu marcador para el siguiente partido del domingo.
14: Vamos por el quinto.
4: ¡Eso! ¡Viva México! Muchas gracias, de verdad, gracias.
0: Eso que acabas de escuchar fue grabado el martes en la noche cuando México le ganó a Ecuador. El martes que estuvo jugando México contra Ecuador. Fue realmente un gran partido. México dominó completamente el partido, no se dejó golear. Y ahí escuchamos pues como muchos, la mayoría, opina que México ganará el día de mañana. Mañana. Juega México contra Inglaterra a las 6 de la tarde. A partir de las 6 comenzará la emoción. Yo vuelvo a decirlo, como es un juego súper importante, ya lo esperamos, va a paralizar a México completamente. Lo va a paralizar y ganamos. Va a ser todo de fiesta toda la semana. ¿Qué ha habido? Por acá te escuchamos. ¿Cómo estás, camarada? ¡Oli!
15: Rayando el sol. Todas están buenas, pero obvio, Lalo, vamos a ganar. México gana. Obvio, Lalo, vamos a ganar. México gana. Yuridia.
0: ¿Cómo? Pero espérame, a ver, ¿qué? ¿Quieres una canción de Yuridia? Te la ponemos con mucho gusto. ¿Qué canción quieres escuchar? Te la ponemos en ese momento. Le mandamos saludos. Oli, ¿cómo estás? Pásame ahí tu nombre, por favor, y qué canción de Yuridia quieres escuchar. Un abrazo para César. ¿Qué ha habido, camarada? Ya listo, ya listo, ya listo para el día de mañana poder estar viviendo todo lo del partido. Saludos para ustedes. Le mandamos también un abrazo fuerte a Clau Ríos, que pasó por el patinadero. Te recuerdo que mañana, ahí en el patinadero a las 4, están por colocar una pantalla para ver el partido, sillas y demás, para vivir esta emoción todos juntos. Mañana, ahí en el patinadero. Por si tú andas pasando aquí por la calle de Carrera, pues vas a notar cómo se ve ahí ya camionetas, equipo de sonido. Es para esta actividad de mañana. Vámonos a la música, escuchamos a Belanova con Niño.

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0: 1:41, 1:41. Estamos en la recta final. Mándame tu audio para complacerte con tu rola favorita. ¿Qué ha habido? ¿Qué ha habido? ¿Cómo andas?
1: Buenas tardes, Lalo. Una rolita ahí, no disponible de Matiz. Buenas tardes, Lalo. Una rolita ahí, no disponible de Matiz.

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0: Llegamos a la parte final. Gracias por haber escuchado los sábados de Exa Hits. Te quedas con Gus Salinas. Ya está listo para brindarte toda la música del K-Pop. Recuerda que puedes pedirle tu rolita favorita de K-Pop y él te complace con tu música de K-Pop. A las 3, rock en español. Y a las 4 llega Irvin Scott con lo mejor de los sábados de Exa Hits. A partir de las 5, pura música para bailar, pura música para gozar. Pásala bien, diviértete. Trata de relajarte este fin de semana. Mañana hay que preparar todo desde hoy. Carnita asada, hamburguesas, lo que vayas a hacer, prepáralo con anticipación. Recuerda que van a cerrar vialidades el día de mañana. Ahí en el monumento a Pedro José Méndez va a haber cierre de vialidades, tal como pasó el martes, para que lo tomes en cuenta. Mañana habrá una pantalla instalada ahí en el patinadero, todo esto de manera gratuita, y también habrá sillas para que quienes quieran disfrutar del partido. México contra Inglaterra, va a ganar México, va a ganar México. Nos estaremos viendo y escuchando el día de mañana, acabando el partido de México. Vamos a andar Irvin Scott, Gus Salinas y yo ahí en el patinadero para poder entrevistarte de cómo lo viviste, cómo lo gozaste el partido. Ya mañana nos contarás al respecto. Estupendo fin de semana. Nos escuchamos el lunes aquí en la señal de Exa. Que tengas un bonito fin de besito. ¡Mua! Hasta mañana. Hasta mañana. Acabando el partido en el patinadero. Ahí nos vemos.
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7: ¿Qué onda? ¿Qué onda? ¿Cómo estamos? ¿Cómo estamos? ¿Cómo estamos? Gente bonita, hermosa, preciosa, guapetona, chula que nos está escuchando. Les saludo, soy Guselinas en esto que es EXA K-Pop, la hora donde tus idols favoritos se vuelven los protagonistas. Nuevamente, sabadito, fin de semana, y un fin de semana muy importante porque el gran juego se lleva a cabo este fin de semana, un fin de semana muy importante para México. ¿Cómo se encuentran, gente? ¿Cómo los trató esta semanita? Yo, como siempre, muy feliz, muy emocionado de estar aquí con ustedes una hora más de programación, otro sábado más, trayéndole las últimas novedades en cuanto a K-Pop. Como siempre, como en cada programa, saludar a todos los que nos están escuchando, a los que nos sintonizan a esta hora de la tarde, a todos los conductores de Daidy y de Ubi, a todos los fanáticos del K-Pop y a ti, persona hermosa, guapetona, chula, bellísima, que haces que sea posible que esté otro sábado, sábado con sábado aquí, trayéndote todos los detalles de K-Pop y todas las novedades. No olviden, estamos muy al pendiente de sus comentarios y sus peticiones en el WhatsApp de la cabina EXA, 834-301-2794, es la línea de WhatsApp de la cabina EXA para que ustedes manden sus mensajitos y sus peticiones, que siempre estamos muy al pendiente de ellas. Como siempre, nos espera un programa lleno de información, novedades y muchas, pero muchas cositas muy interesantes, así que vamos de lleno a comenzar este programa de EXA K-Pop. ¡Comenzamos!
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7: Comenzamos con la música en este programa de EXA K-Pop, la música que ustedes quieren escuchar. Ya saben, mándenos sus audios, manden su audio a la cabina EXA solicitando la canción que quieren escuchar al momento y aquí nosotros se las ponemos. Nos gusta complacer a los que se sientan parte del programa y que juntos armemos la setlist musical de cada sábado. Por el momento, para comenzar, les presento una canción con una potencia increíble y con una de las voces más características y reconocibles de la industria. Les estoy hablando de Ado con su canción Aishite. Con Aishite de Ado empezamos la selección musical del día de hoy en Exa K-Pop. Pero ya se la saben, solamente mándenos su audio al WhatsApp de la cabina solicitando la canción que quieran escuchar y aquí al momento los complacemos y les ponemos la canción que nos piden. Escuchamos pues Aishite de Ado.

increíble voz tiene Ado, no por nada es una de las voces más características e icónicas de la industria, capaz de pasar de una dulzura tremenda y muy bonita a una voz pesadísima y con unos gritos que hasta te espantan en menos de un segundo. Así de poderosa está la voz de esta mujer que escuchas aquí en Exa K-Pop. Ya se la saben, estamos recibiendo todos sus audios, sus peticiones. Háganosla llegar al WhatsApp de la cabina Exa por medio de su audio al 834-301-2794. Estamos recibiendo todos sus audios y sus peticiones. Para seguir con la selección musical del día de hoy, pasemos a escuchar una de las favoritas de la gente, una de las favoritas del público. Les estoy hablando ni más ni menos que de Golden, de K-Pop, Demon Hunters. Escuchamos pues Golden.

0: impresionante. ¿Y quién hubiera pensado el fenómeno mundial en el que se convertiría K-Pop Demon Hunters? Bueno, será alguien que no lo hubiera pensado, y son los de Sony, porque por algo la vendieron. Y sin duda es una pérdida de la que no se van a recuperar, que van a lamentar hasta el fin de sus días. Seguramente cada que K-Pop Demon Hunters logra algo más, ellos se retuercen un poquito más. Pero bueno, eso ya será historia para otro momento. Por el momento, como les dije, seguimos recibiendo sus peticiones. Por aquí ya tenemos algunos de los audios, algunas de las peticiones que nos hicieron llegar para armar la selección musical del día de hoy. Así que escuchemos la primera petición que nos llegó. Escuchemos pues el audio.
1: Hola, ¿qué onda, Gustavo? Oye, ¿podrías ponerme el opening de Sorairo Days de Gurren Lagann, porfa?
0: Va. Te mandamos un saludote. Muchas gracias por escuchar este programa, por mandarnos tu petición. Y obvio, claro que sí, te ponemos Sorairo Days Openings de Gurren Lagann para que lo disfrutes en esto que es Sexa K-Pop. Escuchemos pues el opening de Gurren Lagann.
1: Hola, ¿qué onda, Gustavo? Oye, ¿podrías ponerme el opening de Sorairo Days de Gurren Lagann, porfa?

0: Seguimos con más, seguimos recibiendo todas sus peticiones, todas las complacencias que nos hagan llegar en audio, las estamos poniendo aquí en Exa K-Pop para que se vayan contentos, que se sientan incluidos. Nos gusta eso, nos gusta que se sientan incluidos, que se sientan parte de la programación musical. Así que es muy fácil, mándenos en audio la canción, la petición que les gustaría que les pongamos, y aquí con todo y todo se las ponemos como debe ser, los tratamos como debe ser. Aquí tenemos ya el siguiente audio, la siguiente petición. Vamos a escuchar la petición que nos hacen llegar, que les recuerdo, estamos muy al pendiente de todas las peticiones que nos hagan llegar al WhatsApp de la cabina EXA, 834-301-2794, 834-301-2794. Háganos llegar la petición y aquí los complacemos. Escuchamos pues el audio que nos acaba de llegar.
1: Hola Gus, Raise Your Dream de Initial D.
0: Obvio, un saludo, te mandamos un saludazo. Gracias por estar aquí con nosotros. Te ponemos Raise Your D, esta canción te la ponemos para que te vayas bien feliz en esto que es Exa K-Pop. Ya se la saben, aquí los complacemos, escuchamos sus peticiones, sus comentarios y actuamos al respecto. Escuchemos pues Raise Your D de Initial D en esto que es Exa K-Pop y sus peticiones.
1: Hola Gus, Raise Your Dream de Initial D.

0: Muy buena canción, acabamos de escuchar. Oye, voy a ser totalmente sincero, yo no conocía esta canción, pero bastante buena, me gustó bastante, me recordó bastante por ahí al opening de Evangelion. Muy buena canción, aprobada por Exa K-Pop, aprobada. Seguimos aquí al pendiente, recibiendo sus peticiones, la música que nos hacen llegar. Aquí nos gusta que se sientan escuchados y por eso las complacencias, ¿no? Por eso nos gusta darle sus peticiones como debe de ser. Porque tenemos el último audio del día, la última complacencia del día de hoy. Escuchamos pues la petición, la canción que nos hicieron llegar en este audio que escuchamos a continuación.
1: Hola Gus, ¿podrías poner Attention de New Jeans?
0: Oli, ¿cómo estás? Mandamos un saludo muy grande a Carlita que nos está escuchando en este programa. Esperamos que estés muy bien. Y claro, claro que sí, para cerrar este bloque de las complacencias, te ponemos Attention de New Jeans. Para cerrar este bloque de complacencias con broche de oro, ni más ni menos que con la talla de New Jeans. Escuchamos pues la última complacencia del día, Attention por New Jeans.
1: Hola Gus, ¿podrías poner Attention de New Jeans?

0: acabamos de escuchar sus peticiones, las complacencias, la música que ustedes nos piden escuchar aquí en EXA, pero es momento de que pasemos a esa sección, a la sección donde yo sábado con sábado les recomiendo una serie, una película, un anime, algo para que tengan algo que ver en su fin de semana, algo para que maratonen, para que se consigan su pipsilla, unos ramencitos por ahí de lo más delicioso y que botaneen viendo estas recomendaciones que les hacemos aquí en EXA K-Pop. Escuchamos pues la recomendación semanal de EXA K-Pop.
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0: Pues gente, nuevamente le hacemos honor al nombre del programa, porque estos últimos programas nos habíamos dado un poquito de libertad en cuanto a las recomendaciones, pero ahora volvemos con algo más clásico, con un K-drama como debe de ser. Y el K-drama que tenemos para ti en esta ocasión, esta recomendación semanal, es Así Aprenderás, una serie que encuentras totalmente doblada al español latino en la plataforma de Netflix y que se sitúa en Corea del Sur. Bueno, es un K-drama, ¿verdad? Pero se sitúa en Corea del Sur, donde el sistema educativo está enfrentando una profunda crisis debido a situaciones como el acoso escolar, violencia, pandillas juveniles, consumo de drogas y corrupción. Por lo que para enfrentar esta situación, el gobierno decide crear la Oficina de Protección de los Derechos Educativos, o abreviado la OPDE, una entidad con amplios poderes para intervenir en los centros educativos más problemáticos, donde el agente Nawa Jin lidera un equipo especializado que se encarga de escuelas donde las reglas tradicionales ya no funcionan, no sirven. Y sus métodos, aunque efectivos, a menudo cruzan los límites éticos y pedagógicos, generando dilemas morales y controversia en cada lugar al que pone pie. Gente, esta es una serie bastante nueva, se acaba de estrenar apenas a principios de junio, y es una serie que sin duda no se pueden perder, a menudo mezclando un poco de acción, comedia, drama, todo en dosis ideales y perfectas para que sea una serie que te tenga todo el tiempo enganchado. Y algo que cabe destacar especialmente es que cada capítulo se centra en una escuela, en un caso diferente, por lo que a pesar de que la serie mantiene ciertas cosas en cuestión de lore, es una serie bastante autoconclusiva con sus episodios, por lo que si eres de alguien que necesita engancharse desde el capítulo 1 o entender desde el primer momento la premisa de una serie, esta serie es ideal para que puedas entenderla de esta forma. Como lo mencioné, la encuentras en la plataforma de Netflix totalmente doblada al español latino, sus 10 episodios. Así Aprenderás es la recomendación semanal para ti en EXA K-Pop.
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2: Volvemos, continuamos, seguimos con más música para ti en esto que es Exa K-Pop, la hora donde tus idols favoritos se vuelven los protagonistas. Continuamos con el programa, nuevamente saludar muy cariñosamente a todos los que nos están sintonizando a esta hora del día, a todos los conductores de Daidi y de Ubi que escuchan Exa, y a todos los fanáticos del K-Pop por igual, así como a ti, persona hermosa, que haces que esta transmisión sábado con sábado sea posible y que esté cada fin de semana aquí acompañándote con las últimas novedades en cuanto al mundo de K-Pop. Continuamos con la música y es momento de que actualicemos la frecuencia, de que actualicemos la señal, porque es momento de pasar a conocer las últimas novedades, lo más reciente, lo que acaba de salir del horno y que ya la está rompiendo, nene. Vamos a conocer pues los estrenos de la semana.
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2: Familia, arranca este bloque de los estrenos y vaya manera de comenzar, porque abrimos cabina con los chicos de Enhypen con su tema We'll Be Fine. Que neta, súbanle a las bocinas porque esta canción es una caricia al alma, es un lanzamiento súper especial en japonés que nos regala un pop melódico, fresco y lleno de esperanza. Trae un mensaje muy pero muy bonito que te recuerda que no importa qué tan pesado se ponga el día o cuántos cambios vengan, al final todo va a estar bien. Ideal para decretar pura buena vibra, además de que su videoclip es un videoclip muy bonito, totalmente animado, para que le vayan a echar un vistazo también ahí por ahí en YouTube. Así que escuchen cómo suena lo más nuevo de Enhypen aquí en EXA. Esto es We'll Be Fine.
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0: directo en el pecho a Garlense, directo desde su nuevo mini álbum Golden Hour Part 5, llegan los reyes del escenario 80s estrenando su sencillo principal llamado Bad, que esta canción es una salvajada con una base de hip hop pesadísima, unos vocales que te vuelan la cabeza y una energía tan agresiva y adictiva que es imposible quedarse sentado. Estos chicos no juegan cuando se trata de romper las listas de popularidad. Sientan el poder de esto que es Bad de 80s.
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0: Seguimos con más música en esto que es Exa K-Pop, y continuando con los estrenos de esta semana, nos vamos por todo lo alto, nos vamos con uno de los grupos más talentosos y con más estilo de la escena actual. Les hablo de los chicos de WANAS, que están de regreso y nos traen su nuevo video musical que está rompiéndola, titulado Under. Muchachones, este rol es una delicia para los oídos, con una vibra super groovy y un ritmo sofisticado que te atrapa desde los primeros segundos, y unos vocales que demuestran por qué estos chicos siguen dominando el juego. Si querían el track perfecto para prender el fin de semana, ya lo encontraron. Súbanle por completo a su radio y déjense llevar por el flow de WANAS con Under.
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seguimos con más en esto que es Exa K-Pop. Y vamos con el último estreno de la semana. Bajamos un poquito las revoluciones porque se vale tomarse un respiro a mitad de la tarde. Directo desde las novedades más frescas de la música coreana, les traigo lo nuevo de Omega X, que regresan para consentirnos los oídos con este lanzamiento súper especial titulado Life Detox. Muchachones, esta rola es literal un bálsamo para el alma. El título lo dice todo, es un detox para la vida diaria. Trae una vibra muy relajada con unos vocales suaves y profundos que te invitan a cerrar los ojos, tomar un respiro profundo y olvidarte por 3 minutos de todo el estrés de la semana. Ideal para despejar tu mente de los pensamientos de la escuela, el trabajo o simplemente para empezar de la mejor manera tu fin de semana. Déjense abrazar por el talento de Omega X y esto que se llama Life Detox aquí en EXA. Estos fueron los estrenos de la semana.

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1: Familia de Exa, estamos en el chismecito de la semana y nos ponemos serios en esta sección porque hay noticias de última hora que han encendido por completo las alarmas. Y es que todos sabemos que el amor de los fans es increíble, pero hay una línea muy delgada entre la admiración y el peligro. Y esta semana la agencia Big Hit Music lanzó un comunicado oficial de urgencia que dejó a toda la comunidad en shock, denunciando un caso gravísimo de acoso en contra de los chicos de Curtis durante su reciente estancia en París, así como lo estás escuchando. De acuerdo con los reportes oficiales, la situación escaló a niveles delictivos cuando personas obsesivas llegaron al extremo de colocar un rastreador GPS oculto en el vehículo de los artistas para seguir cada uno de sus movimientos en tiempo real. Y como si esto no fuera poco, la agencia confirmó que estas mismas personas compraron ilegalmente los datos de vuelo de los integrantes, lo que generó un caos tan pesado en el aeropuerto de París que los miembros tuvieron serios problemas logísticos al abordar, provocando incluso el retraso en el despegue de un vuelo comercial y afectando a decenas de pasajeros civiles. Ante esta violación descarada a la privacidad, la empresa ya tomó cartas en el asunto y confirmó que presentó denuncias penales formales bajo la Ley de Protección de Información Personal, mandando un mensaje contundente de que no habrá acuerdos, no habrá disculpas aceptadas y no habrá clemencia para los involucrados, incluyendo a quienes agredieron verbal o físicamente al equipo de seguridad de la banda. Desde esta cabina les recordamos a todos los que sean fanáticos de alguna banda que el verdadero apoyo a un artista siempre será respetar su espacio, su vida y su privacidad. Así que no queda más que seguir al pendiente de cómo avanza este caso legal. Mandémosle la mejor de las vibras a los muchachos, esperando que todo proceda de la mejor manera y que ellos se encuentren bien. Afortunadamente fue una situación que no escaló a mayores y esperemos que todo siga bien para ellos. Y continuamos con buena música para aligerar la tarde y aligerar un poquito el ambiente. Este fue el chismecito de la semana. 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

0: Gente, como siempre y como cada sábado, ha sido un placer, ha sido un gusto estar acompañándolos a lo largo de esta hora de programación con todos los detalles y novedades, tanto musicales como en información del mundo del K-Pop. Pero nos tenemos que despedir, tenemos que cerrar ya la transmisión, no sin antes, como siempre, agradecer su sintonía. Créanme que el saber que están en sintonía de EXA 94.5 es una caricia al corazón, y para mí siempre va a ser un placer estar acompañándolos con todos los detalles y toda la información. Yo fui Gus Salinas en esto que es EXA K-Pop. No olviden que estamos muy al pendiente de todos sus comentarios en el WhatsApp de la cabina EXA, 834-301-2794, es la línea del WhatsApp de la cabina EXA, donde estamos recibiendo todos y cada uno de sus comentarios. Aquí nos gusta que se sientan escuchados y, ¿saben qué? Los complacemos al momento. Por ahora no me queda más que desearles un bonito fin de semana, que la pasen de lo mejor, y nuevamente decirlo, este fin de semana se gana en casa, este fin se gana en casa, así que todos con la verde, todos apoyar a nuestro equipo, a nuestro México querido, a desearle toda la suerte y mandarle todas las buenas vibras posibles para llevarnos esa victoria, que este fin yo sé que se gana en casa. Tenemos fe, hay fe de sobra, es lo que hay, y siempre hacer la invitación a que si ganamos, celebrar el triunfo de nuestro equipo de manera responsable y siempre con mucho respeto y seguridad. Esto fue EXA K-Pop, yo fui Gus Salinas, no le cambien, quédense escuchando la programación de EXA, la mejor música solamente para ti. Nos escuchamos el siguiente sábado, cuídense, chao chao.
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8: Pues ya es fin de semana y con ello llegan los 60 minutos más esperados de la radio. 60 minutos completos de principio a fin de puro rock en español. Rock como se debe escuchar, con el idioma de la casa, el bellísimo español. Soy Gabriel Ochoa, sean todos bienvenidos a una nueva emisión de Rock en EXA, que como cada fin de semana siempre les reservamos muy buena música y un poquito de información para acompañarlos en sus actividades, ya sea si están trabajando en la oficina, si están haciendo algún deporte, si están en el coche, si van a salir, si están llegando, si están en casa, si están en el local o lo que estén haciendo. Muchas gracias por permitir que EXA FM y Rock en EXA los acompañen en estos 60 minutos de puro rock en español. Soy Gabriel Ochoa y en este programa estaremos escuchando más adelante por ahí algo de Café Tacuba, también a Los Pericos para celebrar un poco el Día Internacional del Reggae. También tendremos por ahí algo de Los Abominables. Más adelante, por ejemplo, también tendremos algo de Fobia y si nos da un poquito más de tiempo, estaremos festejando esta gran bandotota mexicana llamada Caifanes, que trae muy buenas noticias, ¿eh? Pero bueno, para arrancar rápidamente este programa y como todos ustedes saben, pues como estamos en este mes mundialista y a julio, pues estamos empezando cada programa con una canción que haya sido pues un poco representativa en el rock con respecto al fútbol. Y en el 2010, una banda, o en el 2009 mejor dicho, una banda de allá de Monterrey, Nuevo León, presentaba un gran disco llamado Reina, donde venía incluido este gran éxito llamado Sister Twisted, algo así como Hermana Retorcida, me imagino. Pero bueno, el caso es que era una mezcla de ritmos impresionantes, como siempre nos los ha hecho ver Kinky. Y bueno, esta canción fue tan exitosa, obviamente por el origen de la canción, hecho probablemente por Kinky, pero también porque una marca de pan, muy reconocida aquí en el país, decidió pagar los derechos para poder transmitirla constantemente en su publicidad, porque bueno, como todos ustedes saben, México iba calificado al Mundial del 2010 en Sudáfrica y obviamente iban a tener, por supuesto, el partido de inauguración, pero obviamente necesitaban una canción fuerte y curiosamente esta panadería pues decidió utilizar la canción de Kinky y pues fue un hitazo y estuvo pase y pase tanto tiempo, fue un gran hitazo tanto en televisión. Nos cansamos de ver estos comerciales con esta melodía, pero fue tanto el éxito de esta canción, donde en el video veíamos, en el comercial, veíamos a este gran defensa torrado del Pumas, también veíamos obviamente al Chicharito Hernández, también a Israel Castro y obviamente a Memo Ochoa, por ahí también había otros Pumas también, pero el caso es de que fue tan visto este comercial y fue tantas las versiones que hubo y se escuchó tanto tiempo que la banda Kinky decidió no volverla a tocar en sus conciertos por un largo periodo. Fue un exitazo promocional con la selección mexicana y obviamente tanto para aquel Mundial de Sudáfrica, pero les trajo un poquito de consecuencias porque por ahí decían algunos integrantes que hasta les daba pena de repente que saliera ya el comercial de tanto que se repetía en los medios de comunicación, que hasta les daba ya pena y que ellos mismos se sentían abrumados por tanta repetición de su canción, que hasta llegó un momento en que ya no les gustaba y decidieron dejarla de tocar por un largo periodo. Después ya la retomaron y ya la han tocado en sus conciertos, pero por un tiempo decidieron no tocarla. Y bueno, fue precisamente Sister Twisted. Y bueno, con esto vamos a arrancar el Rock en Exa de este fin de semana con nuestra canción futbolera, que es precisamente de Kinky, Sister Twisted, del disco Reina del 2009-2010. Están escuchando Rock en Exa. Arrancamos. 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
1: Estamos de vuelta en Rock en Exa, soy Gabriel Ochoa y qué gusto me da celebrar uno de los grandes, grandes discos que tiene no solamente el rock mexicano, sino el rock internacional, el rock en español y el rock internacional, porque un primero de julio, pero de 2003, esta gran banda mexicana llamada Café Tacuba, me pongo de pie con Café Tacuba, nos regalaba quizá el que yo puedo decir que es el disco más bello que he escuchado de esta gran banda mexicana, el Cuatro Caminos, que como todos ustedes saben, pues hace referencia al lugar donde nació esta gran banda mexicana. Y bueno, pues un primero de julio de 2003, Café Tacuba presentaba su quinto disco de estudio, obviamente bajo la mano y la producción del maestro Gustavo Santaolalla, el rey Midas del rock en español, que curiosamente para muchos que conocen a Café Tacuba en la actualidad, porque muchos pues ya estamos completamente inundados de su música, pero para los que no lo sabían, Café Tacuba desde el principio hasta casi este disco, mucha gente no se había dado cuenta que la banda no tenía batería, no usaban batería. ¿Pueden creerlo? ¿Qué gran magnitud de Café Tacuba, de un instrumento tan necesario para el rock, que de repente llegara una banda mexicana y dijera, no, vámonos con otro tipo de instrumentos, y así es nuestra música, y así fue el hitazo de Café Tacuba. Curiosamente, con este disco, una de las grandes, grandes canciones que tiene este disco, y creo que tiene la música de todos los tiempos, que es Curiosamente Eres, empieza curiosamente con un instrumento que decidieron meterlo ya como base en este disco, y que fue, obviamente, interpretado por Luis Ledesma, el Children, que ahorita les voy a contar más o menos la anécdota por qué le dicen el Children, y empieza la canción de Eres con una gran batería, y a partir de ahí el Children pues sería considerado como parte también ya de Café Tacuba. En todos los conciertos ya llegan a meter batería, y créanme que las sorpresas que nos ha dado Café Tacuba es esta onda de que siempre se renuevan, siempre traen nuevos sonidos, siempre crean, y obviamente lo que fue Cuatro Caminos, a todos los que estábamos en ese momento y que escuchamos a Café Tacuba, nos voló la cabeza, porque bueno, venían de diferentes discos y cada vez estaban poniendo ellos mismos la vara más alta, más alta, más alta, y tómala, papá, que llega la canción de Eres y que nos vuelve a robar no solamente la atención sino el corazón, y nos robó completamente el orgullo, porque realmente qué bella canción es Eres. Y con esta canción vamos a celebrar el nacimiento de este gran disco llamado Cuatro Caminos, que fue lanzado un primero de julio de 2003. Pero bueno, antes de irme, les comento rapidísimo del Children, porque bueno, como todos ustedes saben, Café Tacuba son cuatro integrantes y que se han mantenido desde principio hasta este momento los cuatro, pero decidieron invitar al Children para que tocara esta batería en este disco. Pues el apodo se lo puso, para que nada más ahí se den cuenta, se lo puso Sax de Maldita Vecindad. Así como lo escuchan, pues resulta que en su momento el Children, Luis Ledesma, tenía una banda con Fernando Rivera Calderón que se llamaba Oveja Negra, si no mal recuerdo. Y resulta que en uno de los ensayos invitan a Sax a que vaya a ver a la banda y que la conozca. Y en esos ensayos pues llega a ir también Pato de Maldita, llegan los dos a ver los ensayos y empiezan a platicar entre los cuatro o cinco integrantes de la banda junto con estos dos integrantes de Maldita Vecindad. Y cuando empiezan a preguntarles la edad, pues le dicen, ah, pues tú eres el más Children, ¿no? Porque bueno, siempre decía, en lugar de decir chido, Luis Ledesma, él decía, ah, pues está bien Children, ¿no? Entonces se les quedó el Children, y en eso pues dijo el Sax de Maldita, pues tú eres el más Children, ¿no? Y así se le quedó el apodo del Children a este gran baterista, también ya parte de Café Tacuba, y que nos ha regalado grandes interpretaciones con esta banda mexicana. Y bueno, para celebrar que un primero de julio, pero de la año 2003, Café Tacuba lanzaba Cuatro Caminos, pues qué mejor que dejarles esta bellísima canción llamada Eres. 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
1: Estamos de vuelta en Rock en Exa, soy Gabriel Ochoa, y para todos aquellos que les gusta el reggae, pues déjenme comentarles que el pasado 1 de julio, pues fue el Día Internacional del Reggae, que fue una fecha establecida en 1994 por la periodista jamaiquina Andrea Davis para honrar todo este gran legado que dejó este gran género musical, que bueno, como todos ustedes saben, pues una de las grandes figuras del reggae, pues obviamente es el señor Bob Marley, que gracias a su música, a la cultura, todo lo que representó Bob Marley, pues dejó una derrama impresionante de admiración entre muchos fans. Obviamente también Latinoamérica pues se ha dado a la tarea de tener grandes representantes del reggae, y que cada año en los grandes festivales de este país y de otros otras latitudes siempre hay reggae. Puedo mencionar infinidad de bandas, tanto mexicanas como también argentinas, que yo creo que los argentinos son más apegados al reggae hasta cierto punto, pero también aquí en México hay lo suyo, ¿eh? También aquí hago un pequeño reconocimiento a un gran amigo que desgraciadamente ya nos dejó, al Sopi, que tenía su gran banda también, que tuve la fortuna de trabajar con él y fue uno de los primeros que me acercó al reggae, el querido Sopi, y que bueno, desgraciadamente pues ya no está con nosotros, pero sí, su gran banda sigue vigente, sigue haciendo cosas, y bueno, los Rastrillos, y que bueno, hay grande talento del reggae mexicano y también del reggae internacional. Podemos mencionar una infinidad de bandas impresionantes, desde Dread Marai, desde Los Rastrillos, Godwana, Cultura Profética, Los Cafres, Pureza Natural, Zona Ganja, Delfines de Etiopía, Todos Tus Muertos, Green Valley, Golden Ganja, que también es de mis favoritos, Mensajeros del Reggae, bueno, hay una infinidad impresionante. Y en la actualidad, una de las bandas que también la ha roto mucho es Raguayana, impresionante, estos grandes músicos también. El reggae sigue vigente también con Ganja, si no me equivoco. En fin, una gran camada de músicos ha mantenido este gran género musical y que nos ha regalado grandes canciones y que se han vuelto también himnos dentro del rock en español. Y uno de ellos, y para festejar el reggae y para festejar la vida de toda este género musical que nos ha dado grandes cosas, pues qué mejor que dejarles una de las bellas canciones que hizo Los Pericos hace ya algún tiempo y que es de mis favoritas, y que de verdad cada vez que escucho a Los Pericos y que escucho reggae, no sé si les pasa a ustedes, pero además de que es una música que emana la paz, que emana también la libertad, creo que también, a pesar de que uno sea muy rockero, de repente le guste un poco el ruido, escuchar el reggae de verdad que nos llena de felicidad, o al menos a mí, es música que nada más escuchar los primeros acordes ya me puso feliz, ya me cambió por completo el día. Y una de esas canciones y de estos grandes himnos para festejar el Día Internacional del Reggae, que fue el 1 de julio, para que sea todos los días sean días del reggae, pues qué mejor que dejarles a Los Pericos con esta bella canción llamada Runaway. Así celebramos el Día Internacional del Reggae aquí en Rock en Exa. Los Pericos, Runaway.

0: pausa y regresamos.
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7: Estamos de vuelta en Rock en EXA. Soy Gabriel Ochoa. Si quieren ponerse en contacto con nosotros, recuerden que lo pueden hacer buscándonos en todas y cada una de las redes sociales simplemente como @EXAFM. Si me quieren contactar personalmente, lo pueden hacer a cualquier hora, en cualquier momento. Mis redes siempre están abiertas, igual que las de EXAFM, para todo lo que gusten, necesiten, sugieran, reclamen, lo que ustedes gusten. Me pueden buscar simplemente como Gabriel Ochoa MX en todas las redes sociales, @GabrielOchoaMX. Y ahí estaré presente para darles salida a todas sus dudas, comentarios, quejas, mentadas de madre, lo que ustedes quieran. Para eso estamos ahí, para que recibir todo su cariño, su amor y también recibir, pues también su mala vibra también, no hay problema. Las redes deben estar así, abiertas completamente. Y bueno, continuando con la música, también me da mucho, mucho gusto porque quiero invitar a toda la gente. Ojalá que también se anime esta gran banda mexicana llamada Abominables con Z para hacerle un merecido honor a Zete, así ya lo hace llamar ahora a Bulona su banda, a Abominables con Z, por Zete. Y pues déjenme comentarles que el 31 de julio de este año, los Abominables estarán embarcando en algo completamente diferente, en un musical, Abominables el musical. Esperemos que ojalá el Abulón y compañía se aventuren a sacar este musical a otras partes de la República Mexicana, porque hay mucha gente que sigue la música de los Abominables y también de Las Víctimas y todos los proyectos que siempre ha traído nuestro querido Abulón. Y pues bueno, el próximo 31 de julio se estarán dando cita en los Abominables en este musical que será presentado en uno de los lugares más emblemáticos de la Ciudad de México, nada más y nada menos que el Poliforum Cultural Siqueiros, este gran foro que está en Avenida Insurgentes y que bueno, es un musical completamente que va a combinar la ciencia ficción, el espacio, un poquito también de comedia, el teatro obviamente, y pues todo esto liderado por nuestro queridísimo Ricardo Flores, el Abulón, vocalista de Las Víctimas, del Doctor Cerebro y también de los Abominables, y que bueno, es una historia espacial creada por el mismo Abulón y que le estará dando vida el próximo 31 de julio para que se acerquen y también vean otra parte de mirar y de escuchar el rock, y que mejor que de una manera con el teatro y con los Abominables. Y bueno, esperemos que próximamente tenerlos aquí. Vamos a abrir una invitación para que vengan o nuevamente los Abominables, que venga el Abulón a platicarnos más a fondo, porque ya lo había hecho hace algunos meses, pero como ya se está acercando la fecha, y también para animarlo para que lleve este concepto y este proyecto también al interior de la República. Estaría increíble. Y bueno, para festejar que el Abulón va a traer los Abominables el musical, pues qué mejor que dejarles uno de los más recientes sencillos de esta banda. Esto es Dos Trofeos en la Pared del Desamor. Ellos son los Abominables, que estarán próximamente a estrenar su Abominables el musical. 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

De los grandes discos también que tiene el rock en español y el rock mexicano, conformado por esta gran banda también de la Ciudad de México llamada Fobia, que la banda surgió de un día en que Leonardo de Lozán y Paco Huidobro se encontraron en un concierto de las insólitas imágenes de Aurora, ahora Caifanes y también después Jaguares. Pues resulta que vieron a la banda, no se conocían, ahí mismo en ese concierto medio se conocieron, y se le olvidaron las llaves a uno de los dos, y Paco Huidobro fue, creo, quien le dio la ventona a Leonardo de Lozana y se conocieron y empezaron a platicar de tener una banda, y toma la que aparece Fobia. Una bandototota que hasta estos últimos tiempos han mantenido esta fuerza y este talento y también esta diversión, y esta es una banda muy lúdica y también muy muy interesante, porque para mí en lo particular tiene uno de los grandes compositores que tiene este país, llamado Francisco Paco Huidobro, guitarrista de la banda, y que bueno, en este primer disco aparecía Gabriel Curi como baterista, también estaba Javier Ramírez el Cha, un gran amigo al cual quiero y adoro y aprecio bastante, Iñaki Vázquez, que también es otro de los grandes también tecladistas que tiene este país, obviamente el señor Leonardo de Lozán y Paco Huidobro. Así era, fue la primera alineación de esta gran banda llamada Fobia, que también se sabe que de los primeros demos fueron apoyados obviamente por Saúl Hernández para poder grabar estos primeros demos, y que curiosamente este primer disco de Fobia pues fue producido también, así como el primer disco de Caifanes, por el señor Oscar López, así como ustedes lo escuchan, también otro rey Midas dentro del rock mexicano y del rock en español, y que obviamente un 30 de junio pero de 1990 apoyaba esta gran banda y les producía su primer disco homónimo llamado Fobia también, y que en este disco, que ya se los he comentado en varias ocasiones, pues venía esta gran canción llamada El Microbito, que era una canción divertida, muy lúdica, y que muchos medios de comunicación en aquellos años decidieron no ponerla al aire porque decía, me voy a tu ombliguito y si me voy más abajito. Por esa parte, ¡put! Los medios empezaron a esta canción a limitarla, empezaron a prohibirla y no la querían porque decía que era muy subversiva por esa parte. Imagínense si esa gente que prohibió la canción Vivir en estos tiempos se vuelven a morir, yo creo. Pero bueno, afortunadamente El Microbito fue de estas grandes canciones que también pateó la puerta a los medios de comunicación, y tómala, tiró muchas puertas, muchas ventanas, y se apoderó del gusto del público y también de los medios de comunicación. Y con esto nos vamos a ir. Esto es El Microbito para celebrar que un 30 de junio pero de 1990 Fobia lanzaba su disco homónimo bajo la producción del señor Oscar López. 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Feliz cumpleaños a este gran disco llamado Fobia, de Fobia, obviamente. Están escuchando Rock en Exa. Regresamos.

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1: Desgraciadamente, todo lo que inicia, pues sí, tiene un fin. Y el fin de Rock en Exa, al menos el de esta emisión, pues ya está por darse. Desgraciadamente, los 60 minutos, chin, se nos fueron como agua. Pero bueno, nos estaremos escuchando la próxima semana también aquí en Exa FM, con más música y con más rock en español. Y bueno, con lo que nos vamos a despedir es con uno de los grandes, grandes discos que tiene el rock en español y el rock mexicano. Estamos hablando de este disco llamado El Nervio del Volcán, que se publicó un 29 de junio, pero de 1994, y que presentaba Caifanes, como en sus inicios había sido Las Insólitas Imágenes de Aurora. En las vocales, Saúl Hernández; en la guitarra, Alejandro Markovich, que esperemos se encuentre bien, y desde aquí le mandamos toda nuestra buena energía, y ojalá ya lo necesitamos de vuelta al señor Alejandro Markovich en los escenarios. Y también estaba el señor en este gran disco llamado El Nervio del Volcán, Alfonso André. Y que bueno, fue un disco que cuando salió a la luz, puta, fue una locura impresionante. La canción de Afuera, recuerdo que a todos nos bajó los calzones, porque estábamos escuchando algo completamente diferente de Caifanes y nos atrapó de principio a fin. Aunque, ojo, se dice, se rumora, por ahí se ha escuchado que es el disco que menos le gusta a Saúl Hernández. Es lo que por ahí se dice, que porque bueno, pues sí, faltaban parte de los grandes músicos que tenía esta banda, pero él decía que ya estaba muy desgastada la banda y que su disco favorito de Saúl, siempre lo ha dicho, ha sido el segundo, El Diablito. Eso siempre lo ha dicho Saúl Hernández. Y que bueno, este disco sí, sí le gusta, pero no es de los que más le guste, ¿no? Pero bueno, fue un disco que desgraciadamente pues ya se notaba ahí el rompimiento interno de la banda, pero que ojo, nos dejó grandes, grandes canciones y que hasta la fecha son grandes himnos dentro del rock mexicano y dentro del rock en español. Muchos, muchos músicos han dicho que este es uno de los grandes discos del rock en español, entre ellos el señor Enrique Bunbury, que en el disco Tributo se aventuró a hacer su versión de Afuera, y que no está nada mal, Yo les recomiendo que escuchen la versión de Afuera del maestro Enrique Bunbury, y es una gran, gran versión. A mí en lo particular me gusta también mucho esa canción. Obviamente, pues no tiene las grandes cuerdas de guitarra que tiene esta gran canción original bajo la mano y el talento del maestro Markovich, pero obviamente es muy buena versión, y es curiosamente con la que nos vamos a ir a continuación, que es esta gran canción Afuera. Que el disco no se iba a llamar así, El Nervio del Volcán. Los dos medios se andaban ahí peleando por el nombre, y que por ahí uno le quería poner El Sueño de un Nervio, Saúl, y mientras tanto Markovich le quería poner El Sueño de un Volcán. Por ahí se medio agarraron con este nombre, pero afortunadamente el disco se llamó El Nervio del Volcán, y que es uno de los grandes, grandes discos que tiene el rock mexicano. También, déjenme comentarles algo que es que a lo mejor ustedes no se han dado cuenta, y los invito a que escuchen el disco. La canción de Quisiera Ser Alcohol no tiene guitarras. Curiosamente es el disco donde se escuchan las guitarras en todo, porque obviamente parte de la mezcla la hizo el señor Alejandro Markovich, pero curiosamente en Quisiera Ser Alcohol no hay guitarra. También comentarles que está próximo el concierto de Caifanes en el Estadio GNP el próximo 11 de julio, el próximo sábado. Para todos aquellos que viven en el interior de la República, vénganse a la Ciudad de México y vengan a escuchar una de las grandes bandas que estará haciendo su segundo GNP solitos, Caifanes. Realmente es uno de los grandes lugares que tiene el rock mexicano, el Estadio GNP, y el próximo 11 de julio estarán dándose cita nuevamente para ellos, este lugar, para ellos solitititos, para Caifanes, y que será completamente un ritual. También avisarles desde este momento que seguramente estarán armando algo para celebrar los 40 años de la banda, que se celebrarán el próximo año 2027. Caifanes cumpliendo ya 40 años en los escenarios para el próximo 2027. Y bueno, con lo que nos vamos a despedir, y para celebrar que un 29 de junio, pero de 1994, Caifanes publicaba El Nervio del Volcán, pues va a ser exactamente esta canción llamada Afuera. Yo fui Gabriel Ochoa, muchas gracias por habernos escuchado en esta emisión de Rock en Exa. Los invitamos a que se queden con toda la exquisita programación que tiene Exa FM para todos ustedes. Yo fui Gabriel Ochoa, muchas gracias, quédense con Caifanes, y esto es Afuera. Nos escuchamos en una nueva emisión. Hasta la próxima.

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12: ¿Cómo andamos, mi gente? ¿Cómo andamos? Increíble, increíble fin de semana están teniendo todos ustedes. Bienvenidos sean, soy Irvin Scott, del Papi Scott, y estoy muy contento nuevamente de que me permitas acompañarte en un sábado más de Sábados de Exa Hits, donde juntos vamos a tener un gran programa, porque sí, tú también formas parte de este increíble sábado de Exa Hits. Nomás no me andes cobrando, hijo. Nomás no me andes cobrando. Así que ve mandando tu audio para que podamos ponerte la rolita que quieres escuchar en esta hora de la tarde. Recuerda que nuestro número de WhatsApp es 834-301-2794 para que nos vayas mandando tu audio, para que nos vayas mandando tu mensaje, y nosotros aquí dentro de la cabina de EXA 94.5 te podamos complacer con ese temazo que quieres escuchar. Te invito a que te quedes a lo largo de este programa de Sábado de Exa Hits con el Papi Scott, para que te quedes, te enteres de lo que traigo para ti, de todo el contenido que guardé durante esta semana para poder contarte con glose y desglose de cada uno de los temas que tenemos para ti. Así que sin más que decir, mi gente, solo que invitarte a que te quedes en la señal de EXA. Vamos a arrancar con este sábado de EXA Kids.

0: Ya está llegando la complacencia del público de los sábados de Exact Hits, mi gente. Y claro que te vamos a poner esas rolitas que nos estás solicitando. Ya sabes que aquí tu voz sí tiene valor, ¿eh? Sí tiene valor tu voz y poder, y te vamos a escuchar para complacerte. Te escuchamos.
1: Irving, ¿qué onda? Buenas tardes. Oye, ¿crees que puedas poner la de Radiohead, la de Creep, por favor?
0: Ay, vámonos con esa de las crepas, porque soy una crepa. Soy una crepa y soy bien raro. Vámonos con esa rolita. Qué gran canción nos acaban de solicitar. Ya es momento de andar sad, ¿eh? Momento de andar sad para después seguir cargando más energía y andar con toda la actitud. Vamos a disfrutar de ese temazo, Creep. Así que vele subiendo, mijos, vele subiendo.
1: Irving, ¿qué onda? Buenas tardes. Oye, ¿crees que puedas poner la de Radiohead, la de Creep, por favor?

0: más peticiones con cuáles complacerte en este sábado de Exa Hits. Ya sabes que sí lo vamos a hacer. Te escuchamos, mi niño, te escuchamos. ¿Qué nos estás pidiendo en esta bonita tarde de sábado?
1: Metal Family de Smile Like Cherry, por favor.
0: La la chulada, mi niño. No, hombre, se ve que tú eres una persona de cultura. No, hombre, quienes no conocen Metal Family, se la recomendamos, ¿eh? Se la recomendamos, porque Metal Family es una serie animada que vas a poder encontrar inclusive en Facebook, que está ambientada y sigue la trama de una familia de verdad muy, pero muy poco convencional, al menos aquí en Victoria, yo creo que nunca se ha visto, pero básicamente trata sobre la familia de Glam, la persona principal, que es una persona pues que tranquila, educada, inteligente, culta, pero con un pasado bastante profundo, al igual que su pareja Vicky, de sus hijos Dee y Heavy, y de su amigo Chestnut. Entonces Chess y Glam tuvieron una banda en el pasado y nos regalaron esa rolita, Smell Like Cherry, así que vamos a escuchar este temazo para que vayan entrando en ambiente de las joyitas que se pueden encontrar dentro de esta serie animada. Y en estos sábados de Exa Hits suena Smell Like Cherry de Metal Family.
1: Metal Family de Smile Like Cherry, por favor.

0: es momento de que escuchemos una complacencia más, mi gente, antes de que ya nos adentremos a lo que se ha vuelto viral a lo largo de esta semana. Ya te había contado, si no me equivoco, el día jueves, varias cosas que te iba a estar contando en este sábado de Exahit, así que vete preparando porque ya estamos por entrar a lo viral de la semana, las notas virales que se volvieron tendencia en redes sociales. Pero antes de eso, nos vamos con una complacencia más. Te escuchamos.
1: Buenas tardes de sábado. ¿Me podrás poner una canción, la de I Will Do Anything for Love de Meatloaf, por favor?
0: Niña de mi vida, de mi corazón, claro que sí. ¿Andas enamorado o qué? ¿Andas enamorado en este sábado? Vámonos con esa rolita de Meatloaf, I Do Anything for Love, Would Want You Dad. ¿Reconoces esta rolita? No es una carta de amor. Así que escuchamos a Meatloaf.
1: Buenas tardes de sábado. ¿Me podrás poner una canción, la de I Will Do Anything for Love de Meatloaf, por favor?

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1: Ok, atención, mi gente, atención, porque ya hemos entrado a las notas virales de la semana y vamos a encabezar este segmento con My Chemical Romance. Y es que desde el domingo que acaba de pasar, el domingo 28 de junio, lanzaron una publicación mediante Instagram con una fotografía, como te platiqué, una fotografía con una televisión y las siglas MCRMY. ¿Qué significaba eso? La gente estaba sorprendida, ¿eh? Estaba sorprendida con esta imagen porque decía la leyenda Tomorrow. O sea que el lunes de esta semana que acaba de pasar, estarían anunciando algo muy importante. Y las teorías conspirativas de los fans no se hicieron esperar, ¿eh? No se hicieron esperar. Ellos ya especulaban que iba a ser un posible anuncio relacionado con alguna canción, con algún álbum nuevo, con alguna gira por Latinoamérica, pero ¿qué crees? ¿Qué crees? El lunes, mira, una cachetada de realidad. Una cachetada de realidad, porque este anuncio sorprendió, pero no de la manera que muchos esperaban, porque después de ese misterioso Tomorrow, donde tantos fans comenzaron a teorizar sobre la nueva música, giras, lanzamientos, pues se reveló oficialmente, revelaron mejor dicho ellos oficialmente, que este anuncio era por el lanzamiento de My Chemical Romance Army Official en Instagram y en TikTok, que iba a ser el espacio oficial dedicado a reunir a la comunidad de seguidores para poder compartir contenido exclusivo, actualizaciones y mantener vivo el vínculo con el My Chemical Romance Army. La verdad que este anuncio pues sí decepcionó un tanto, pero pues bueno, My Chemical Romance, Gerard Way agradeció por el apoyo que han recibido desde que iniciaron y aseguró que este proyecto busca darle un hogar, ¿eh? Un hogar a toda esa comunidad de los fieles, de los reales, dirían algunos. ¿Tú te esperabas ese anuncio? La verdad es que yo no, yo sí me decepcioné bastante. Gran parte de la comunidad ARMY de los My Chemical Romance sí se sintieron defraudados. ¿Pero qué le vamos a hacer, mi gente? ¿Qué le vamos a hacer? Más que seguir disfrutando de sus rolitas. Así que vamos a escuchar uno de sus temas más emblemáticos de esta gran banda. Escuchemos I'm Not

0: Y dándole continuidad a lo que se volvió viral a lo largo de esta semana, fue el nombre de Fer Olvera, o también conocido como Fer el de Maná. ¿Por qué? Pues mira, todo comenzó en esto que pasó, en todo lo que está previo al partido de México contra Inglaterra, y pues el integrante de Oasis, Liam Gallagher, publicó en su ex que creía que Inglaterra vencería a México 5-0 este domingo. Un comentario que rápidamente se hizo viral y provocó a miles de aficionados reacciones negativas. Y quien no tardó en hacer notar su presencia y responder fue Fer el de Maná. Y todo con un video, ¿eh? Él no se escondió tras de un teclado. Él dio la cara, publicó un video en redes oficiales de Maná donde aparecía con una bandera de México y dijo: "No manches, ubícate, 5-0. Cálmate, cálmate, hijo, cálmate". Mira, ¿tenemos audio? ¿Tenemos audio? ¿Sí tenemos audio? Ok, vamos a poner el audio para que lo escuchen ustedes.
1: El cantante de Oasis dijo que México va a perder contra Inglaterra 5-0. A ver, no manches, ubícate, güey. 5-0, cálmate. Ahí tú vemos, nos vemos el domingo para ver cómo nos va, güey. El cantante de Oasis dijo que México va a perder contra Inglaterra 5-0. A ver, no manches, ubícate, güey. 5-0, cálmate. Ahí tú vemos, nos vemos el domingo para ver cómo nos va, güey.
0: Ahí tiene al tremendo Fer de Maná defendiendo, defendiendo al equipo mexicano, donde sí, se hizo presente la sangre mexicana, la sangre mexicana. También la gente comenzaba a hacer más tendencia a este encontronazo fuera de la cancha, porque Liam después contestó ya tirándole obviamente al humor de que había bromeado con ese 5-0, sino que iba a ser el marcador real un 3-0 para Inglaterra. Quedaron entre risas, la verdad, las cosas. No se pelearon más. Ya Fer de Maná ya no le volvió a contestar. Lo que sí pasó, que se volvió más viral, fueron las imágenes comparativas que estuvieron realizando, estuvieron realizando a través de las redes sociales. ¿A quiénes estaban comparando? Pues a personajes mexicanos con personajes de Inglaterra, personajes británicos. Estaban comparando que si preferías a Juan Gabriel, o si preferías a Harry Styles, que si preferías al mago Frank y su conejo Blas, o a Harry Potter. También compararon a que si preferías al santo, o preferías a James Bond, que si preferías al Chavo del Ocho o a Mr. Bean. No, hombre, bastantes comparaciones que empezaron a realizar, inclusive comparaciones gastronómicas, que si preferías el chicharrón preparado, o si preferías un fish and chips, que es un platillo característico de Inglaterra. De verdad que fueron puras joyitas que crearon a través de las redes sociales.

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0: Y bien, mi gente, ahora es momento de que escuchemos un extracto de lo que se vivió este martes pasado en esta previa semana, pues con lo que hizo Lalo González, que asistió al patinadero a la celebración sobre el triunfo de México sobre Ecuador, algo que causó bastante conmoción aquí en Ciudad Victoria, y todos acudieron al 17 carrera para estar celebrando. Nosotros con esto estamos manifestando, mi gente, estamos manifestando que el día de mañana en el partido de México contra Inglaterra vamos a triunfar, con esto yo creo que vamos a replicar esta celebración, que es como la que se realizó el martes pasado, ahora en este domingo. Recuerden que el partido es a las 6 de la tarde. Esperemos y deseamos con todo el corazón que ganemos, que gane México. Con 1-0 estamos bien, yo creo. No vamos a subir tantas las expectativas, pero sí vamos a respaldar también a todos los mexicanos, a la selección y por supuesto hasta a Maná, porque recuerden que Fer salió a defender a la selección mexicana sobre lo que dijo Liam Gallagher en sus redes sociales de X. Así que vamos a escuchar este extracto para estar manifestando el triunfo que queremos que realice el tricolor.
1: Cuéntanos, los golazos que dieron tanto Quiñones, la verdad es que Quiñones, yo esperaba un gol más de él, pero la verdad es que...
2: ¿Pero sacaron por qué? ¿Ah? ¿Ahora más este pelado?
1: Pues bueno, pero lo dejaron.
2: Ah, sí lo dejaron, pero...
1: ¿Cómo vislumbras el siguiente partido?
2: No, ¿cuánto? Ahora digo que vamos, hijo. Vamos.
1: ¿Crees que hasta ahí va a llegar?
2: Sí, vamos.
1: ¿Hasta ahí llegaría? Amigo, ¿hasta ahí llegaría o...?
3: No, le vamos a meter los huevos a Inglaterra.
1: No, pero es que Inglaterra, sé que es un gran rival, pero sí se puede.
3: No, tenemos al joven promesa Morita que va a...
1: Exactamente, porque Morita intentó meter bastantes. ¿Cuántos hubiera metido? ¿Unos tres?
3: Fácil.
1: Sí, fácil, tres, camarada. ¿Qué pasa, camarada? ¿De dónde eres tú, de Inglaterra?
2: No, pues...
3: Es de Ecuador.
1: ¡Es de Ecuador, amigo!
2: ¿No se me ve el porte o qué?
1: No, amigo, ¿se ve el porte de Ecuador o de Perú? ¿De qué colonia viene?
2: ¿Cómo que qué colonia?
1: No, o sea, de aquí, de fraccionamiento, yo qué sé.
2: ¿De aquí, de Campestre?
1: Discúlpame.
2: No te equivoques.
1: Hay niveles.
2: No te equivoques.
1: Camarada, lo siento, pues yo te vi acá, otra fachera, no sé.
2: No, ¿qué pasó? Es para convivir.
1: Bueno. Oye, ¿y qué hicieron de cenar ahí en tu casa?
2: En mi casa, frijoles con huevo.
1: No, hombre, amigo, pues... Bueno, qué rico. A ver, camarada, entonces, ¿sí crees tú que vayamos a ganar?
3: Sí, vamos a pasar a cuarto.
1: ¿Tu marcador?
3: 2-1.
1: 2-1. 2-1, favor México.
3: Favor México.
1: Ah, ojalá así sea, amigo,
3: y Mora.
1: Y Mora, sí, tiene ya, porque Jiménez ya lo que nos prometió ya lo cumplió.
3: No, pero lo que juega Mora es impresionante.
1: Así es.
3: Va hacia adelante y es el único que rompe líneas, yo creo.
1: ¿Y qué te parece el ambiente?
3: No, pues, chido.
1: Está bien, ¿verdad? Sí. Hay que festejar.
3: Qué bueno que cerraron aquí, si no...
1: Sí, oye, está bien, porque cerraron vialidades y eso ayudó mucho.
2: Sí, no, porque hubiera habido accidentes como en otras partes de...
1: Sí, de México.
2: ¿Qué pasó? Y no. Muy bien que le hayan cerrado.
1: Y bueno, qué bueno que nos encontramos con una ecuatoriana. Muchas gracias, camarada, ¿eh? Gracias, hasta luego, amigo, que estén muy bien. Ahí se escucha mañana en Exa, ¿eh? Amigo, ¿de dónde eres?
4: ¿Cuándo?
1: ¿Hablas español?
4: Sí.
1: ¿Cómo estás?
4: Todo bien, todo bien.
1: ¿De dónde eres?
4: De Cuba.
1: De Cuba. Tú como cubano, ¿cómo viste el juego de México?
4: Pues bien, el mejor juego que ha jugado México.
1: ¿En serio? ¿Qué te pareció?
4: Sí, así pueden llegar a la final.
1: ¿Y para el siguiente partido qué esperas?
4: Que México dé lo mejor de ellos para que lleguen y logren la copa.
1: ¿Y el próximo marcador?
4: ¿Eh?
1: ¿El próximo marcador?
4: ¿De cuánto?
1: ¿Cuántos goles crees que vaya a meter México en el siguiente partido?
4: Le doy 2-1.
1: 2-1. Oye, qué bueno que estés acá desde Cuba.
4: Sí.
1: ¿Cuánto tiempo tienes acá en Victoria?
4: Voy para 3 años.
1: ¿Y vienes con tu esposa?
4: Sí.
1: ¿Quién es tu esposa? Sí. Hola, ¿cómo estás?
5: Hola, buenas tardes.
1: Qué bueno que se lo trajo.
5: Sí, claro, aquí al reventón.
1: ¿Cómo se enamoraron? ¿Por internet?
4: Por Facebook.
1: Por Facebook, qué bonito. ¿Es su hijo? El fruto de él.
5: No,
1: bueno,
5: mi...
1: otro fruto. Okay. A ver, metí la pata, perdóname. Qué bueno, lo bueno que está acá, camarada. ¿Qué te ha parecido México?
4: México es el mejor país de Latinoamérica.
1: Oye, ¿y ya fuiste a Monterrey o algo a vivir allá, todo?
4: Aquí en Victoria.
1: aquí se vive, ¿verdad? Sí, aquí se vive la pasión.
4: Sí, la pasión es aquí.
1: Muchas gracias, amigo, que estés muy bien. ¡Arriba, Cuba! ¡Eso! Gracias, qué bueno que están de maravilla. Y acá también estamos total... Amigo, ¿y si sí podemos ganar?
6: Yo digo que sí.
1: ¿Verdad?
6: Sí, yo digo que sí. Muchos dicen que no, pero ¿y si sí?
1: Y si sí, yo también. Hace rato me decía un amigo, no, es que va a perder ante Alemania. Yo digo que no, que sí va a ganar.
6: No, estamos en casa, somos locales, todo nos favorece, trae un equipazo, tenemos todo para ganar.
1: Y la verdad es que hoy hicieron un papel excelente.
6: Chulada, chulada, todo, muy buena comunicación de todos los jugadores.
1: Así que vamos a ganar.
6: Sí, el Vasco, ¡eh! el Vasco está dando todo.
1: ¿Qué
6: sí.
1: cenaron en la casa?
6: Taquitos
1: de barbacoa, ¿de qué?
6: De bistec.
1: ¡Ay, qué rico! Sí. ¡No, pues que viva México!
6: ¡A huevo!
1: ¡Eso!
7: ¿Por qué no?
1: Y sí, ¿por qué no? Exactamente. ¿Cómo vislumbras tú el siguiente partido?
7: 2-0,
1: ganando México.
7: Claro, va a seguir invicto.
1: ¿Qué te pareció este partido?
7: El portero va a seguir invicto.
1: Bueno, ¿qué te pareció este partido?
7: Pues interesante. Yo creo que, bueno, yo ya desde que vi el partidos anteriores, yo ya sabía que iba
1: a ganar,
7: a quedar ceros otra vez.
1: Oh, yeah. O sea, que no se deja México.
7: Exacto, no se va a dejar.
1: ¿Qué estuvieron cenando en la casa?
7: Hot dogs.
1: ¡Ay, qué rico! Bueno, no, que yo pensé que algo mexicano.
7: No.
1: ¿Con quién vienes acompañado?
7: Con mi hermano, ajá, mi tío.
1: A ver, el tío, ¿todos son de aquí de Victoria?
7: Sí, todos.
1: ¡Ay, qué bueno! A ver, el tío. ¿Y si sí?
8: Claro que sí, que se va a poder y se va a ganar.
1: ¡Eso!
8: Sí,
1: ¡que claro, viva México!
8: ¡Que viva México!
1: ¡Ahora! A ver, ¿viene de Reynosa?
9: Yeah.
1: ¿Quiere volar? Amigo, ¿cómo vislumbras el siguiente partido?
9: Va a ganar.
1: ¿Cuánto?
9: Yo creo que 2-1. 2-1 contra Inglaterra.
1: Y nos vamos bien.
9: Claro que sí. Dominando.
1: ¿Y qué van a preparar el siguiente domingo de cena?
8: Ay, el pollito y la carnita asada con la
1: familia. No puede faltar.
8: No, claro que no. Esperemos que caiga un buen día. En fin de semana.
1: ¡Y que viva México!
8: ¡Que viva México!
0: Pues ahí tuvimos este extracto de la celebración que estuvieron realizando los victorenses, la afición victorense sobre el triunfo de México sobre Ecuador. Manifestamos que el día de mañana así será, así que vamos a escuchar una de las increíbles canciones que han salido en esta fiesta futbolera y que no pertenece pues a las canciones oficiales. Así que nuevamente estaremos escuchando dentro de este sábado de Exa Kids, iShowSpeed con Champions.

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1: Ahora es momento de que escuchemos la recomendación de rolita para andar en la carretera. Tú andas, que vas para Tampico, que vas regresando de Santa Engracia, que vas rumbo a Padilla, que vas rumbo a Güemes, que vas rumbo a Monterrey. Pues te tenemos la rolita perfecta para que vayas acompañado en carretera. No importa tu destino, No importa tu destino. Le mandamos saludos también a todas las personas que nos escuchan fuera y dentro de la ciudad. Y les vamos a poner esta rolita como recomendación para andar en la carretera. Y es perteneciente a la legendaria banda de The Rolling Stones. Porque próximamente van a estar lanzando, de hecho, en este mes de julio, están por lanzar un increíble álbum. Y nos han estado dando probaditas de canción por canción, en las que notamos que Mick Jagger sigue teniendo una voz increíble, Tiene muchos años para darnos música. Vamos a exprimirlo todo lo que podamos a Mick Jagger para seguir disfrutando de la música y de las canciones de Rolling Stones. Así que escuchemos de su próximo álbum por Hank Jones, Divine Intervention.

0: Y ha llegado el momento de despedirnos, mi gente. Te agradezco infinitamente que me hayas permitido acompañarte una vez más a través de la señal de Exa 94.5 hacia tu destino, en tu área de trabajo. Dejarme ponerte tus rolitas favoritas, esas que querías escuchar en este horario, en este sábado de Exa Hits. Yo contentísimo, contentísimo. Te estaré esperando el próximo sábado, pero antes de llegar ese sábado, te estaré esperando, obviamente, a lo largo de esta semana, de lunes a viernes, dentro del programa del Garage de Exa, de 2 a 3 de la tarde, para traerte todo, todo el rock que le hace falta a la semana. Así que, cuídate mucho, disfruta tu fin de semana. Soy Irving Scott, del Papi Scott, y me alegra haberte podido acompañar. Te deseo un increíble fin de semana. Bye, bye.
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